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Buenas tardes, bienvenidos. Esto es Informe 24, transmitiéndose desde Paseo de la Reforma número 56, aquí en la Colonia Juárez. Gracias por su sintonía, gracias por estar con nosotros, gracias por seguirnos a través de Bestia Grupera 540 y a través de Romántica 1380. Y estamos más que listos para entrar con toda la información del día de hoy. Y bueno, pues, ¿qué le digo? ¿Qué le platico? Yo creo que usted ya lo sabe y lo sabe todo. Y obviamente, estas cuestiones, México se pintó de verde. México se pintó de verde, al menos aquí la Ciudad de México, todo está llena de gente que se puso la playera de la selección mexicana. Al rato le vamos a platicar, después de tener el reporte de presidencia, vamos a tener todo lo que se vivió en algunos fanfest que instaló el gobierno capitalino y que obviamente, pues sí, se volvieron noticia el día de hoy. Y bueno, le vamos a tener pormenorizado al menos de tres fanfests en donde se desarrolló esto que fue pues la transmisión del partido de la selección mexicana. Y bueno, ¿qué decirle? Los señores de la CENTE habían dicho que no iban a permitir que rodara el balón. Pues le tenemos malas noticias para los señores de la CENTE. Que sí rodó el balón. Sí rodó el balón, pese a las protestas, pese a todo esto. Mire, quiero ser lo más puntual y lo más coherente al platicarle esto, porque no voy a decir, no, es que está en contra de las manifestaciones y todo. No, por el contrario, estoy a favor de que se manifiesten, a favor de que, pues de que externen de cierta forma, pues su sentir, sobre todo cuando, pues, ellos piensan, los señores de la CENTE, que no se les ha cumplido. Ha habido pláticas, hoy obviamente no hubo pláticas, pero sin embargo sí hubo bloqueos, hubo varios grupos. Por ejemplo, le voy a citar algunos, las madres buscadoras. Pues obviamente no podemos decir nada en contra de ellos porque pues han pasado ya mucho, simplemente Ceci Flores, ¿no? No tiene mucho que apenas pues descubrió el cuerpo de su hijo que tenía más de 12 años extraviado, 12 años perdido, y por una camisa que ella le regaló se encontraron los restos óseos, pero la camisa no estaba intacta, pero sí la pudo reconocer, se hicieron las pruebas y sí se comprobó que sí eran los restos de su hijo después de 12 años. Y le estoy hablando, no le estoy hablando de los gobiernos actuales, ni el gobierno pasado, ni el gobierno de Peña Nieto, le estoy hablando de gobiernos, hay madres buscadoras, mire,

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4: Cada una de las personas que estaban desaparecidas en ese entonces. Y esto nos llevó a que cada vez y cada semana que salía esta revista, cada semana, nos iban a buscar más y más y más y más y más y más personas para que se aparecieran en esta revista, pues las personas desaparecidas. Le estoy hablando de 23 años atrás. 22, 20, póngale usted, 20 años atrás. Si nos vamos por gobiernos, son 2 de Claudia Sheinbaum, 6 de López Obrador, van 8, 6 de Peña Nieto, van 14, 6 de Felipe Calderón, son 20 años desde Felipe Calderón, y desde antes ya venía esto desde Vicente Fox. Entonces, pues el hecho de que se manifiesten algunas madres desde ese entonces, pues sí nos lleva a pensar de que esto sí se ha desatendido de manera muy especial. Y obviamente tienen todo el derecho a manifestarse, todo el derecho de llegar pacíficamente como lo hicieron el día de hoy, casi casi a las puertas del estadio Azteca. Esto nos lleva a una reflexión de que las madres buscadoras tienen años y no se les ha atendido como tal. Y le estoy hablando de gobiernos desde Vicente Fox, ¿eh? Entonces no le estoy hablando así nada más de oídas y de que, ¡ay, esto es un problema! No, es un problema que por lo menos tiene dos décadas. Qué bueno que se manifiesten y qué bueno que lo hagan así pacíficamente. Los transportistas, ¿cuántas y cuántas notas no hemos dado o cuántas y cuántas notas no hemos tenido aquí? De transportistas que las carreteras son asaltados, son detenidos, les roban la mercancía, incluso algunos los han matado, y creo que también es muy justo que también ellos se manifiesten. ¿Qué otros grupos? Los agricultores o los campesinos, que también no la viven nada fácil. Y que también son grupos que se manifiestan, pero se manifiestan pacíficamente, tranquilamente. A lo mejor sí bloquean las carreteras, los transportistas bloquean carreteras, bloquean accesos y todo esto, pero también necesitan atención. ¿Y qué nos lleva a esto? Pues de que vemos este lado de los de la Coordinadora Nacional de Trabajadores de la Educación, que hacen destrozos, que van a las secretarías, en el caso de la Secretaría de Educación Pública, hacen destrozos, queman. Hace rato veía una nota de que habían quemado un vehículo. Entonces, creo que esas manifestaciones no las queremos. No las queremos porque no es con violencia como se van a arreglar las cosas. Pero bueno, si así lo plantean ellos, pues yo creo que muy justo, no es que se les reprima, pero sí a las personas que están haciendo destrozos y que están haciendo cosas, pues que sí, al menos se les detenga. Y obviamente pasen a algún ministerio público, porque obviamente lo que están haciendo no es posible. Entonces, pues son cuestiones que a lo mejor usted dice, no, pues sí, a mí me ha afectado por esto. No he podido llegar a mis citas médicas allá por la zona de hospitales de Tlalpan, o no he podido llegar a mi trabajo, o he llegado tarde, ya me descontaron un día, ya me descontaron 2 días. Cuando ellos se manifiestan, hacen las cosas como a ellos les da la gana. ¿Y qué es lo que sucede? Que simple y sencillamente ¿Les descuentan los días? No, ¿verdad? Ellos siguen cobrando

0: normal, que vienen a pedir algún tipo de apoyo, de jubilaciones y todo esto, que es sobre todo a lo que van, que se deroguen algunos decretos o algunas acciones que están ya desde hace tiempo, desde Felipe Calderón. Y Felipe Calderón fue el primero en decir, no hay dinero para llevar esto a cabo. Y tan es así que ahora los gobiernos actuales dicen, no, pues no hay dinero. ¿Cómo se les va a cubrir si no hay dinero? Totalmente de acuerdo. Y esto, obviamente le digo, Felipe Calderón entró en el 2006, del 2006 al 2012, vamos a poner que haya sido a mediados de su gobierno, 2009. Estamos hablando de 17 años. 17 años que se dijo que no había las condiciones para hacer lo que ellos querían. ¿Por qué? Porque pues había personas, digo, cualquier persona que trabaja normalmente, ¿qué es lo que sucede? ¿Qué es lo que pasa? Pues que simple y sencillamente, pues se puede jubilar, pero se puede jubilar hasta los 60, 65 años. Había personas del magisterio que entraban muy jóvenes a trabajar. Algunos a los 18, 20 años entraban a trabajar. Y entonces llegaba el momento que no cumplían ni 50 años y ya estaban jubilados. En plenitud de facultades estaban jubilados. Entonces, pues yo creo que la ley debe de ser pareja para todos y sí debe de haber una cuestión en la cual obviamente se tiene que ir reglamentando y se tiene que ir viendo todo esto. Porque imagínense, jubilaciones de 50 a los 50 años, 48 años, ¿qué es lo que sucede? Pues que simple y sencillamente no va a haber dinero que alcance. ¿Por qué? Porque estas personas dejan de producir, dejan de estar emitiendo la parte de económica para sus jubilaciones o para las jubilaciones en total o en global. ¿Y qué sucede? Pues que el dinero no va a alcanzar. Ya hubo un decreto, ya hubo una modificación a la ley, en la cual pues ya todos los que no estuvieron o no estaban en el IMSS en esta cuestión de antes del 97, pues simple y sencillamente los que están posteriormente al 97, pues simplemente se tienen que rascar con sus propias uñas y ver la forma en que puedan llegar a tener una pensión. Una pensión que pues sea digna, ¿verdad? Que sea digna, pero son cuestiones que, mire, a lo mejor cuando no nos afecta a todos, pues lo vemos más difícil. Lo vemos más difícil y obviamente esto es algo muy, pero muy complicado. Al rato va a haber quien se quiera jubilar a los 40 años y pues ¿qué dinero va a alcanzar para hacer eso? Pues no va a haber dinero para hacer eso. Pero bueno, obviamente son cuestiones que muchas veces nos llegan así y decimos, no, pues están pidiendo lo que justamente les corresponde, pero sí, a lo mejor justamente les corresponde. Sí, definitivamente, pero que definitivamente, pues los presupuestos, el dinero que hay, las arcas, pues no alcanzan para dar estas cuestiones que son este tipo, pues de retiradas laborales. Pero bueno, son temas muy escabrosos, sí, así se lo digo, muy escabrosos, y que obviamente, pues nos ponen, sí, a padecer a todos los demás. Pero bueno, vámonos al resumen informativo del día de hoy.
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0: Vámonos al resumen y este es mejor estar juntos que separados, dice Claudia Sheinbaum Pardo. Inaugura el gobierno del Estado de México temporada mundialista con transmisión de partido de México contra Sudáfrica. Fiesta mundialista llega al registro civil del Estado de México. Miles disfrutaron del arranque del mundial desde el Zócalo. Disfrutan inauguración en utopías convertidas en fanfest. Claudia Sheinbaum Pardo disfruta del México-Sudáfrica en el Deportivo Los Galeana. Muchas felicidades a la selección, les manda mensaje la presidenta de México. Invitan a actualizar tu afiliación al ISEMIN. Gobierno del Estado de México beneficia a derechohabientes con servicios de salud, prestaciones y convenios de descuentos. El dólar a la apertura se cotiza bajo un poquito. Gobierno del Estado de México instala Comité Estatal de Partería para ampliar la atención materna y reducir riesgos durante embarazo en comunidades. Cuenta Gobierno del Estado de México con disponibilidad de placas y atención oportuna en el reemplacamiento 2026. En lo internacional, Donald Trump anuncia que llegó a un acuerdo con Irán. Se va a firmar este acuerdo en Europa. Y en los deportes, bueno, ya lo sabe usted, México ganó 2-0, pero Gilberto Mora, este jovencito de 17 años, hace historia, el mexicano que superó un récord de 100 años en la Copa del Mundo 2026.
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0: Y hoy Informe 24 llega a su emisión 3209 emisiones de esto que es Informe 24. Hoy que es 11 de junio del 2026, llevamos 162 días de avance, faltan por transcurrir 203 días, la semana es la número 24, nos faltan todavía 28 semanas, nos falta mucho, ¿verdad, Paquito? 28 semanas para que concluya este año. Usted nos escucha por Romántica 380 y por Bestia Lupera 540. Y saludo a mis compañeros, Francisco Ángel López está sacando la señal por Romántica 380, en Bestia Lupera está mi compañero Javier Martínez. Alejandro Ambrosio está en el apoyo de ambos, su servidor José Plaza está listo para darle toda la información. Y como esto ya comenzó, siempre lo comenzamos así.
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0: En el 2009, 27 años después de haberlo hecho por el SIDA, la Organización Mundial de la Salud eleva al máximo nivel de alerta y declara pandemia al virus de la gripe A H1N1, tras comprobar que existe una transmisión estable del virus en algunos países fuera de la primera región afectada, que es Norteamérica, México para ser más precisos. El 10 de agosto del 2010, la Organización Mundial de la Salud anunciará el fin de la pandemia, que habrá tenido una mortalidad baja en comparación con la gran alarma social que ha provocado, además de enormes beneficios para las industrias farmacéuticas. De esto hace 17 años. En 1962, Frank Morris Anglin y Clarence Anglin se convierten en los únicos prisioneros que han logrado escapar de la prisión de la isla de Alcatraz en Estados Unidos. De esto hace 64 años. En 1955, en Francia, en el circuito de Sarthe, cercano a la población de Le Mans, durante la celebración de la mítica carrera automovilística de las 24 horas de Le Mans, tiene lugar el terrorífico accidente al salir volando el Mercedes de Leclerc contra las tribunas repletas de público tras haber chocado previamente con el Aston de McLean a más de 230 kilómetros por hora, ocasionando un tráfico.
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0: Que habita nuestro planeta y defender el medio marino de la contaminación a que está siendo sometido. Asimismo, escribiría libros de divulgación del mundo submarino y realizará numerosas campañas oceanográficas con su barco, el Calypso. En 1957, será nombrado director del Museo Oceanográfico de Mónaco. De esto hace 116 años. La última y nos vamos. En 1894 fallece en Madrid, España, el pintor, a lo mejor esto le suena que ayer se la di, ahorita le voy a explicar. En 1894 fallece en Madrid, España, el pintor romántico español Federico Madrazo, que fue pintor oficial de la corte española y director del Museo del Prado. Al principio de su carrera cultivó la pintura histórica y religiosa, aunque es afamado por su actividad como excepcional retratista. De esto hace 132 años. ¿Y por qué le dije que hay una cierta discordancia en esto? Porque ayer se la di esta también, esta efeméride del fallecimiento de Federico Madrazo, y hoy se la vuelvo a dar. Lo que pasa que algo pasó con los biógrafos de aquella época que no está preciso si fue el 10 o el 11 de junio cuando falleció. Entonces, se la quitaron muy fácil. Ni 10, ni 11, ni 12. Pues lo mencionamos estos dos días y es como se considera el fallecimiento del pintor Federico Madrazo. Y bueno, llegó el momento de felicitar, de apapachar, de llevarnos a festejar a todos aquellos que llevan los nombres de Bernabé, Félix, Fortunato, Remberto, Apolo, Alejo, Aleida, Juan, Teófilo, Hugo, Paricio y María. A todos ellos, muchas felicidades y que vengan las mañanitas.

0: bueno, pues ahí estuvieron las mañanitas. Las mañanitas, ahora sí, déjenme ver. ¿Crees que es un mariachi tradicional, Paquito? Sí, ¿verdad? Un mariachi normal y tradicional, ¿verdad? De esos de que ha de estar sonando por todos lados ahorita el mariachi. Porque, ¡ah! ¿Cómo somos mexicanos, verdad? Todo mundo somos mexicanos. Por cierto, déjenme hacer un paréntesis. A mí me llama mucho la atención que siempre que está lo de algún partido de la selección, y ya sea que vayan ganando o que los vayan aplastando, surge el cielito lindo. Lo cual, pues digo, no sé por qué. Porque si nos vamos, ¿de dónde? ¿Qué dice el cielito lindo? De la Sierra Morena, cielito lindo, viene bajando un par de ojitos negros. ¿Sí? La Sierra Morena, ¿sabe usted dónde está? ¡Está en España! ¿Qué tiene que ver el cielito lindo con México? La adoptamos, nos gustó, o suena, como dicen los chavos, suena chido, ¿no? Para estarla mencionando. Voy a investigarle ahorita en el corte comercial quién fue el compositor. A lo mejor ya es de dominio popular, ¿verdad? Pero vaya, de la Sierra Morena. Cielito lindo, vienen bajando. Un par de ojitos negros, cielito lindo, los corazones. ¿Qué tiene que ver con México? ¿Y con el fútbol? Pues quién sabe, ¿verdad? Que alguien me explique cómo. A ver, es Quirino Mendoza. Quirino Mendoza es el compositor del Cielito Lindo. Pues, señor Quirino Mendoza, déjeme decirle que está muy futbolística su canción. Vámonos, una pausa, no le cambie, quédese con nosotros. Esto es Informe 24, Romántica 1380 y La Bestia Grupera 540. Por favor, no le cambie.
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0: Ahora sí, ando acelerado, es que ganó México, ¿verdad? Bueno, no, le tengo un dato de Quirino Mendoza. Él nació allá por Xochimilco. En 1880 compuso su primera obra, la cual se llamó Mi Bendito Dios. Y bueno, después de componer varias piezas religiosas, decidió incursionar en otros géneros musicales, como himnos, polcas, mazurcas, corridos, valses, guapangos, pasos dobles, marchas, cantos infantiles, boleros y hasta canciones rancheras. Bueno, él fue profesor de primaria, de música, durante 62 años. Ahí, bueno, en su juventud, conoció a Catalina Martínez, mujer que tenía un lunar cerca de la boca y con la cual se casó. Y en ella se inspiró para componer la canción del Cielito Lindo. O sea, es que yo creo que más fácil hubiera sido, no de la Sierra Morena, en una trajinera, Cielito Lindo, o no, o en una chinampa o algo. Pero pues a él se le ocurrió ponerle que en la Sierra Morena. No sé si el señor Quirino conoció la Sierra Morena, o de dónde sacó la referencia. Bueno, déjeme decirle que también él en 1916 compuso en los tiempos de la Revolución Mexicana pues esta polca, Jesucita en Chihuahua. Pero pues cómo vamos a cantar eso en el estadio, ¿verdad? Jesucita en Chihuahua. Bueno, pues obviamente fue director de la Orquesta de Guerra y bueno, pues dentro de sus composiciones se encuentran Rosalía, Joaquinita, Xochimilco, La Noche Tendió Su Manto, Honor y Gloria, Pasión, Rosenda, Luz. Oiga, mucho de nombres de mujeres, ¿eh? Las espuelas de Amozoc y Alegría de Vivir. Pues ahí está, eso es lo un poquito de que obviamente le puedo platicar del señor Quirino Mendoza, pues compositor del Sietilito Lindo. ¿Por qué lo empalmamos con el fútbol? ¿Quién sabe? Pero bueno, vamos a la información del Estado de México. Y entramos ya directamente y nos vamos a Toluca, el Estadio de México. Así, Estadio de México arranca la fiesta mundialista con la inauguración de 14 destinos futboleros en mismo número de sedes donde mexiquenses podrán disfrutar de la transmisión en megapantallas del partido de México, o disfrutaron más bien del partido de México contra Sudáfrica. La estrategia, que contempla más de 300 actividades, es impulsada obviamente por la gobernadora del Estado de México para fortalecer el turismo y promover la identidad mexiquense. Bueno, en punto de las 11 de la mañana de este día, la Secretaría de Cultura y Turismo Estatal, en coordinación con los ayuntamientos, realizó de manera simultánea la ceremonia inaugural en las plazas públicas de los pueblos mágicos de Aculco, Iztapan de la Sal, El Oro.
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0: Además, se marcó el inicio de las actividades culturales, recreativas y turísticas que se van a extender hasta el 9 de julio. Destacan los pabellones artesanales y gastronómicos, el futbolote inflable, un tiro al blanco, chutagol y espacios temáticos para la toma de fotografías. Chutagol. Y ese chutagol, déjeme le digo, que yo creo que es un juego de los años 70, donde un jugadorcito, usted le apretaba la cabecita, le sumía la cabecita y movía su piernita. Entonces, en el momento que usted presionaba su cabeza, pues le pegaba el balón. Y así se llamaba chutagol, y así se vendió. Era de Lili Ledi, por cierto. Ya ni la marca ni el chutagol existen, ¿verdad? Pero bueno, los que lo vivimos, pues obviamente nos acordamos del chutagol. Bueno, y obviamente, pues esto va a estar hasta el 9 de julio en distintos destinos futboleros, así como también en el AIFA. Se va a dar hoy, el 10 más, se está llevando a cabo en este momento un primer concierto, obviamente, pues allá en el Aeropuerto Internacional Felipe Ángeles. Y vámonos con más. Y nos quedamos en Toluca. El Mundial llegó a Tierra Azteca y la pasión, admiración por futbolista, pues traspasa las canchas para llegar hasta las oficialías del Registro Civil del Gobierno del Estado de México, en donde las madres y padres de familia deciden nombrar a sus hijos como jugadores estrella, en el caso de Lionel, Cristiano, Thiago, Kilian, entre otros. A través del trabajo estadístico que realiza la Dirección General del Registro Civil Estatal, adscrita a la Consejería Jurídica, se destacaron nombres registrados entre el 2025 y 2026 que tienen relación con figuras emblemáticas del fútbol mundial, quienes han marcado diferentes generaciones. El nombre con mayor número de registros es Thiago, con un total de 32, cuya referencia futbolística se encuentra en el defensa brasileño Thiago Silva. Uno de los íconos de todos los tiempos es el argentino Diego Armando Maradona, leyenda del fútbol que sigue presente entre los aficionados, quien en esta ocasión empató con el francés Kylian Mbappé, nombres que han sido elegidos en 9 ocasiones cada uno. Bueno, y aquí hay que hacer el paréntesis, porque hay quien bautiza o registra a su hijo con el nombre de Diego, o con el nombre de Armando, o con el nombre de Diego Armando. Eso también se da. Bueno, en esta lista no podían faltar los nombres de los dos jugadores considerados los mejores del mundo en nuestra actualidad, Lionel Messi de Argentina y Cristiano Ronaldo de Portugal. En los últimos 17 meses, el nombre del astro argentino fue elegido por 5 familias mexiquenses de los municipios de Chalco, Chimalhuacán, Iztapaluca, Tlalmanalco y Toluca, mientras que el nombre del delantero portugués se ha registrado en 3 casos, en todos estos en la capital mexiquense. Con la elección de este tipo de nombres, las mamás y los papás mexiquenses se suman al ambiente mundialista que se vive en la entidad mexiquense con la estrategia Estado de México, destino futbolero. Y aquí hacemos paréntesis otra vez. Y bueno, ¿qué nombres van a ser los que destaquen en este mundial? Yo digo, mire, por su juventud y por lo que le vamos a comentar ya al terminar, a Gilberto Mora. El joven delantero más joven que ha tenido la selección mexicana y que según datos que estaba viendo aquí, que se los vamos a comentar más tarde, simple y sencillamente rompe con una racha de 100 años, siendo el delantero o el futbolista más joven. Eso se lo vamos a comentar más tarde. Y bueno, ya una nota más, también nos quedamos en Toluca y el gobierno del Estado de México a través del Instituto de Seguridad Social del Estado de México y municipios brinda acceso a servicios de salud, prestaciones sociales y diversos beneficios adicionales a las personas servidoras públicas y a sus familias debidamente afiliadas a través de la credencial institucional y las y los derechohabientes pueden acceder a convenios de descuentos en distintos ámbitos como servicios educativos, aseguradoras, ópticas, servicios funerarios, tiendas de autoservicio y otros establecimientos. El instituto contempla diversas modalidades de afiliación dirigidas a personas servidoras públicas, cónyuges o concubinatos, hijos o hijas, padres dependientes económicos, así como pensionadas, pensionados, pensionistas y sus beneficiarios. Para conservar el acceso a estos beneficios y derechos, es necesario realizar oportunamente los trámites de renovación de credencial por vencimiento o deterioro de la solicitud del duplicado y actualización de la situación de dependientes económicos. En el caso de las personas derechohabientes menores de edad, la identificación institucional debe renovarse cada 5 años hasta cumplir la mayoría de edad. Posteriormente, la actualización deberá efectuarse cada 10 años. Para consultar estos requisitos de estos trámites, así como información relacionada con los convenios de descuento vigentes y los interesados, pueden ingresar al portal institucional del Instituto de Seguridad y Servicios del Estado de México y Municipios, el ISEMIN, donde van a encontrar información detallada en las secciones de trámites y servicios y prestaciones. Pues ahí está, y vámonos a otro tema.
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0: Vamos con la información nacional. El fútbol, ¿verdad? El fútbol. Y bueno, hoy en la mañana hizo una jugada maestra la presidenta de la República, porque a todos nos hizo creer que se iba a quedar ahí en Palacio Nacional con los reporteros, camarógrafos, fotógrafos de la fuente presidencial a ver el partido. Incluso hasta hubo periodistas que subieron pues fotos y videos de que estaban ahí en la sala de prensa o en el salón tesorería en Palacio Nacional porque iban a ver el partido junto con la presidenta de la República. Se había dicho que iba a estar en el Zócalo capitalino, ahí en el FanFest. Pues ¿qué cree? Que ninguna de las dos. La presidenta se fue a otro lado, eso lo voy a comentar en un segundo más, pero se tocaron temas importantes, y sobre todo esto del T-MEC, que está ya a días o semanas para que se firme, si es que se quiere firmar, ¿verdad? Si es que el señor Donald Trump no se monte en su macho y obviamente quiere hacer de las suyas. Es mejor estar juntos que separados, esto lo dijo la presidenta Claudia Sheinbaum Pardo luego de que Donald Trump puso en duda la renovación del Tratado de Libre Comercio. Escuchemos a la presidenta Claudia Sheinbaum Pardo.
18: En primer lugar, queremos que se mantenga el tratado, porque beneficia a los tres países. No solo beneficia a México o a Canadá, también beneficia a Estados Unidos. Les pongo un ejemplo. Hoy los vehículos en Estados Unidos aumentó el precio de manera muy significativa. Fíjense, en la en la canasta, bueno, no sé si se llame canasta, en la inflación en Estados Unidos se toma en cuenta el valor del vehículo. Aquí no, aquí es productos básicos, pero en Estados Unidos sí cuenta. Y se han elevado mucho los precios de distintos productos, incluidos los vehículos. Y nosotros creemos pues que es parte de haber aumentado aranceles a muchos países y también a México. Entonces, ¿cómo se benefician Estados Unidos o el pueblo de Estados Unidos? Pues si baja el precio, si se mantiene como estaba el tratado o mejores condiciones, pues obviamente va a bajar el precio de los vehículos. Pero como los vehículos, hay muchos otros productos. Esa es una forma de beneficiarse Estados Unidos, pero hay otras. El empleo no es que es un beneficio que caiga el empleo en México para que suba en Estados Unidos. Está demostrado que con el tratado, el T-MEC, quizá el Telecán fue distinto, pero con el T-MEC, que por cierto, lo hizo Trump, el presidente Trump en su primer periodo, es uno de sus mejores logros, es de él. Y si hay temas, pues se pueden atender, obviamente, pero es uno de sus grandes logros de su primer periodo y benefició a Estados Unidos.
0: Pues sí, benefició a Estados Unidos y benefició a pues a muchos. Y déjeme decirle, tú, bueno, ahorita lo presento, pero tú, Paquito, ¿tú sí recuerdas el término de fayuca? Sí, ¿no? Sí te tocó conocer. Bueno, déjeme decirle que cuando era su servidor joven, muy joven, y decían, es que es de fayuca. ¿Qué era la fayuca? Era...
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0: No sé si se acuerde que una película se estrenaba en Estados Unidos y como a los 2-3 meses ya se estrenaba aquí en México. ¿Por qué? Porque no había un tratado de libre comercio. Ahora, ya se estrenan a la par, ¿eh? Incluso ha habido películas que se estrenan primero en México y después en Estados Unidos, porque así le conviene al mercado o a la distribuidora o a la productora. Entonces la fayuca pues ya pasó a ser algo en desuso, ya no existe. ¿Qué es lo que va a suceder si no se firma este tratado? Pues que a lo mejor vuelve la fayuca, por así decirla, porque no va a haber estos convenios, no va a haber estas celebraciones de contratos, y la fayuca pues va a existir, pero pues ya también tenemos aquí tiendas que van a pagar un impuesto más alto y que obviamente pues la fayuca pues va a quedar simplemente como un recuerdo. Entonces sí es un tema importante esto del tratado, y que sí, como dice la presidenta, es mejor estar juntos que separados. Si sí, el señor Donald Trump, ya se lo dije, hasta por ahí hubo alguien que me dijo, ay, qué mal te escuchaste, porque dije de que, señor Donald Trump, y lo repito, y lo reitero, y así ya sabe que yo soy lineal, y lo que digo lo sostengo. Señor Donald Trump, si usted no quiere un tratado del libre comercio, nos importa un cacahuate, ¿sí? Porque afortunadamente, ya sea China, ya sea Japón, ya sea Corea, ya sea Australia, ya sea Roma, ya sea Italia, sea quien sea, podemos ofrecerle nuestro producto. Pero ustedes los americanos, ustedes los americanos no saben cosechar, no saben sembrar, no saben estar bajo el sol. Bueno, no saben ni siquiera lavar los trastes, ¿sí? Trabajos y cuestiones que los mexicanos hacemos allá. Y no porque esto entre dentro del mercado de libre comercio, sino porque simple y sencillamente se tendrían que reacomodar muchas cosas. Entonces, señor Donald Trump, ¿en serio que si usted piensa que por no firmar el Tratado de Libre Comercio nos va a pasar a fregar? Los fregados van a ser sus gobernados, Estados Unidos. ¿Eh? Y bueno, y eso se lo pongo sobre la mesa, porque sé que ahorita prende el radio Donald Trump siempre para esta hora para escucharnos. Entonces, como sé que nos está escuchando, por eso es mensaje directo a Donald Trump, de que, señor Donald Trump, si usted no quiere firmar un tratado de libre comercio, mire, está Canadá, está España, está Brasil. Ayer la presidenta de la República tuvo una llamada con el presidente Lula da Silva. Pues yo creo que hay que ir viendo otros vientos, ¿no? A otras latitudes, porque definitivamente, pues sí, no vamos a estar aguantando que el señor Donald Trump esté con sus caprichitos. Además, ¿sabe qué? Mire, Donald Trump, estamos en 2026. Le quedan 2 años. Qué largo se me ha hecho este segundo periodo de Donald Trump. Le quedan 2 años. Igual y cuando él se retire, llega otro presidente, otra presidenta allá en Estados Unidos, y ¿sabe qué? ¿Sabes qué? Pues sí, necesitamos firmar ese contrato. Necesitamos firmar ese convenio. O necesitamos firmar ese tratado. Vamos a renegociar, vamos a negociar de forma de que todos, absolutamente todos, tengan la posibilidad de ganar. Y, obviamente, lo que haya hecho Donald Trump, que yo le apuesto una cosa. Muchas de las cuestiones que está haciendo Donald Trump actualmente, las van a echar abajo los que vengan. Sean de su partido o no sean de su partido. Pero muchas de las cuestiones las van a echar abajo. Bueno, vámonos con más. Y bueno, ya le entramos al Mundial, ¿no? Directito. Y es que la presidenta Claudia Sheinbaum Pardo observó el partido inaugural de México contra Sudáfrica en el Deportivo Los Galeana. En la alcaldía de Gustavo Madero, en compañía de la jefa de gobierno de la Ciudad de México, Clara Brugada Molina, y el alcalde Ricardo Giancarlo Lozano Reynoso, la mandataria federal, convivió con los aficionados que se encontraron en este fanfest. Se tomó selfies y firmó autógrafos. La jefa del ejecutivo ha contestado llamadas telefónicas y mensajes en su teléfono celular a la par de la convivencia mundialista en el partido inaugural contra México. Y bueno, pues ella celebró primeramente, y tuvimos las imágenes de que estaba festejando, celebrando el gol de México de este señor Quiñones. La jefa del ejecutivo vivió al máximo el primer gol de México que la llevó al Deportivo Los Galeana, y que este estallara de alegría con las decenas de aficionados, yo creo que centenas, decenas se me hace poco, de aficionados mexicanos que se concentraron en ese lugar para ver el arranque del Mundial. La mandataria levantó de su lugar tras la anotación de Julián Quiñones al minuto 8 del partido y volteó hacia los aficionados para celebrar con ellos la ventaja que mantenía México en ese momento, que era de 1-0. Posteriormente, con la jefa de gobierno, Clara Brugada, Claudia Sheinbaum desplegó una bandera de México para mostrar su apoyo a la selección mexicana, que sigue buscando y seguía buscando el arco de Sudáfrica, al cual, pues sí, lo encontraron una vez más, pero desgraciadamente por ahí, un jugador perdió la cabeza y se hizo expulsar. Una jugada realmente tonta, un defensa, se me fue el nombre ahorita. César Montes, gracias. Y César Montes se dejó expulsar, y es una lástima porque es un defensa, y es un defensa de muy buen tamaño. Entonces, pues por lo menos se va a ir un partido suspendido. Los sudafricanos tuvieron dos elementos expulsados, pero uno fue por agresión, que incluso hasta fueron al VAR para checar qué era lo que había sucedido, y sí, era una agresión, y por agresión mínimo son 2 partiditos. Entonces, a lo mejor ya se perdió el Mundial este señor de Sudáfrica. ¿Por qué? Pues porque le tocan otros 2 partidos que no va a jugar, y si su equipo pasa a la siguiente ronda, pues volverá a jugar, si no, debut y despedida del Mundial. Pero bueno, la presidenta de México pues envió sus felicitaciones. La presidenta Claudia Sheinbaum Pardo utilizó sus redes sociales para felicitar a la selección mexicana de fútbol por su primer triunfo en la inauguración del Mundial. Además de elogiar a los jugadores de la selección mexicana, la presidenta envió una felicitación a todas y todos los mexicanos. mexicanos, mexicanos y mexicanes, ¿verdad? Para que nadie se sienta. Muchas felicidades a la selección, felicidades a todas las mexicanas y los mexicanos, escribió la presidenta de la República en sus redes sociales esta mañana, previo al inicio de la inauguración del Mundial. La presidenta Claudia Sheinbaum Pardo aseguró que el evento se realizaría sin problemas en la Ciudad de México. Y vámonos una pausa. El dólar bajó 5 centavos, se cotiza en 17 pesos con 38 centavos y regresando le vamos a tener toda la información de cómo se vivieron las cosas aquí en la Ciudad de México. Pausa, regresamos.
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0: Y bueno, no vamos a pasar, no va a rodar el balón, somos bien malotes, decían los de la gente. ¿Y qué creen? Pues, aunque fue un poco caótico, porque hubo empujones, hubo gritos, hubo momentos de tensión, pero finalmente miles, decenas de miles de aficionados ocuparon la plancha del Zócalo capitalino para seguir la inauguración del Mundial. Tras varios días de incertidumbre, porque el plantón que mantiene la Coordinadora Nacional de Trabajadores, yo no les digo trabajadores de la educación, porque los trabajadores de la educación están en las aulas, están en las escuelas, ¿sí? Entonces para mí nada más son la Coordinadora Nacional de Trabajadores. Ahí en el Centro Histórico, el FanFest abrió sus puertas poco después de las 10 de la mañana. Desde los accesos de 16 de septiembre y 20 de noviembre, la emisión se mezcló con la desorganización, según lo que comentaban. Y conforme avanzaban las filas, algunos asistentes comenzaron a corear el sí, si nos organizamos, entramos todos. Mientras otros alentaban a dar un portazo para acelerar el ingreso. Entre los empujones se observaron familias con niños pequeños, algunos menores en hombros de sus padres, y que rompían en llanto al quedar atrapados y golpeados entre la multitud que buscaba entrar al recinto. ¿Cuál recinto? Entrar a este lugar a cielo abierto, ¿verdad? Y bueno, muchos de los aficionados lo hicieron con bebidas alcohólicas. Y ahí, híjole, ahí es donde está, donde la puerca torció el rabo, ¿verdad? Y bueno, pues obviamente los accesos no hubo ningún filtro de revisión e incluso falló la presencia de personal de protección civil y las medidas de esta materia quedaron rebasadas. Eso es lo que dicen. Esta es una nota de El Excelsior. Y bueno, muchas personas tropezaban con las vallas metálicas y obviamente, a fin de cuentas, entraron, estuvieron ahí y obviamente, pues estas cuestiones son las que importan. Se llevó a cabo. No hubo este tipo de cuestiones que habían amenazado, y obviamente le decía yo que tenemos información, y es que aquí en cabina está mi compañero Antoine González, que él se fue a dar una vuelta a varias utopías dentro de esto que es la Ciudad de México, y en las cuales vivió el ambiente y vivió cómo iban llegando la gente, cómo se iban acomodando, cómo era este ambiente. Antoine, buenas tardes. ¿Cómo era este ambiente? ¿Había carpas? ¿Había lonas? Cuéntanos, por favor.
25: Bueno, en las dos utopías a las que asistí,
6: hubo carpas en el centro, enfrente de la pantalla, en las que podías disfrutar con sillas, algunos parados, no tanta gente como se esperaba, pero sí mucha gente sentada, disfrutaban tranquilamente en un ambiente que cabe destacar, muy familiar, sin el alcohol que mencionabas que pasó en el Zócalo, un ambiente muy tranquilo donde podías disfrutar no solo del partido, sino de actividades culturales y deportivas que nos daban a mostrar por parte de cada utopía en la alcaldía que nos encontramos.
0: Fuiste a tres utopías, ¿verdad? Fuiste a Venustiano Carranza, fuiste a Iztacalco y fuiste a Iztapalapa.
6: Así es.
0: Muy bien. Y obviamente, pues tuviste la oportunidad de platicar con algunos de los asistentes.
6: Sí. ¿Eh?
0: Y bueno, ¿qué te comentaban? ¿Cómo veías a la gente? ¿Estaba emocionada? ¿Cómo era este ambiente que se vivía en estas utopías? Que la verdad hay que reconocer que sí sirven y sirven bastante.
6: Muy contenta a la gente que ellos esperaban venir a estas zonas para no ir tal vez al Zócalo donde había más gente. No, obviamente de que no pudieron haber comprado boletos. Y sin embargo, zonas cercanas y que ofrecían como este espacio para todos de manera gratuita, de ver el partido en un ambiente tranquilo, un ambiente familiar, y que pudieran disfrutarlo de manera activa.
0: Muy bien. ¿Qué te parece? Nos vamos primero con Iztapalapa. Con Iztapalapa tienes dos breves entrevistas que hiciste con asistentes. Escuchémoslos.
7: Bueno, pues yo pienso que es una muy buena iniciativa de la jefa de gobierno para hacer llegar este tipo de actividades, ¿no?, a toda la ciudadanía, ya que pues obviamente el Mundial es hasta cierto punto un evento elitista y es una manera de hacer llegar el evento pues a todos, ¿no? Por esa parte.
8: Ahí está. La verdad es que está muy tranquilo. Desde que llegamos está fácil como llegar, tiene estacionamiento y todo. Y es un ambiente muy familiar. Entonces creo que es una buena opción porque es difícil encontrarlo en algún restaurante ahorita y todo. Entonces aquí está bien.
0: Pues ahí están estas dos personas. Un ambiente tranquilo, un ambiente bueno, un ambiente festivo, ¿no? Lo que se vivía. Y obviamente esto son 18 utopías, ¿no? Las que hay, 16, 17, 18, son bastantes utopías, 18 utopías las que van a estar pues transmitiendo los partidos de fútbol, no nada más de la selección, también de otros encuentros. 11 sí, definitivamente, solamente los partidos de México. Y las otras 7 sí tienen todo lo demás. Ahí va a haber algo que todo mundo vamos a estar disfrutando en estas utopías que se convirtieron en fanfest para darle regocijo a todos los asistentes. Y ya estuvimos en Iztapalapa y después te fuiste a Iztacalco. ¿Sí? Y ahí también era el mismo ambiente como era ahí en Iztacalco.
6: En Iztacalco había más actividades deportivas y culturales al alcance para que la gente conociera un poco más de la cultura de México. Las familias que iban tenían actividades para los niños, podían convivir, conocer un poco más del deporte, la fauna mexicana. Y al ser en un espacio con pasto al lado del autódromo, pues al estar sentados estaban más cómodos que en el concreto,
0: claro,
6: o en el pavimento de las otras utopías.
0: Oh, muy bien, pues estaba. Había carpas, había lonas, había... ¿Cómo estaban?
6: En todas las utopías a las que asistí había una carpa gigante para cubrir a la mayoría de la gente. Obviamente nos ayudó bastante el clima, de que estuvo nublado. Hubo un tiempo de que sí, el sol pegaba fuerte. Afortunadamente se calmó con esas nubes que nos acompañaron durante todo el día. Y la gente pudo disfrutar de manera amena y con una buena visibilidad las pantallas que nos proporcionaron cada utopía.
0: Bueno, pues vamos a escuchar a estas también dos personas que entrevistaste.
9: Bueno, yo opino que es muy importante fomentar ante todo la participación del gobierno de la ciudad con la ciudadanía, que se implementen estos puntos en día de hoy donde podamos ver el mundial, por así decirlo. Creo que es una oportunidad que el gobierno da para que no solo haya una interacción, sino que también podamos rescatar y promover pues la parte cultural que este evento conlleva.
8: Ahí está. O sea, la verdad es que está muy tranquilo. Desde que llegamos está fácil como llegar, tiene estacionamiento y todo. Es un ambiente muy familiar. Entonces creo que es una buena opción porque es difícil encontrarlo en algún restaurante ahorita y todo. Entonces aquí está bien.
0: Pues ahí está. Pues sí. Bien, mira, bien dicen que el pueblo no se equivoca, ¿no? La gente no se equivoca. Y bien dicen que el gobierno tuvo a bien hacer esto. Sí vimos varios lugares, obviamente que te cobraban, restaurantes, bares y todo esto, bares vendiendo alcohol desde muy temprano. Bueno, eso no nos interesa esta parte que hizo el gobierno, que encabeza Clara Brugada, y cual pues nos da la oportunidad, ya lo chequé, sí son 18 utopías, de estar en 18 lugares cercanos. Por ejemplo, en Gustavo Madero hay dos, en Campo Revolución, que es hasta allá arriba, por donde está Cuauhtémoc, y otra que está ahí donde les comenté hace rato, que fue la presidenta, en compañía de la jefa de gobierno. Entonces, bueno, así también, pues, también aquí, por ejemplo, de los recorridos que hiciste, está Iztapalapa, está Iztacalco, con cierta cercanía, por así decirlo, y también estaba Venustiano Carranza. Y bueno, ahí cómo viste tú la situación con la gente, con los asistentes.
6: De la misma forma, un ambiente completamente familiar. Vemos la llegada más que nada de familias, niños pequeños y gente que, pues tal vez, justamente como tú lo comentas, no va a bares, no va a restaurantes. Uh-huh. Ellos quieren pasar un buen momento, uh-huh, un día tranquilo, como si fuera un día de campo, y a lo que van, a disfrutar el encuentro, a disfrutar una salida en familia y a poder ver a México una vez más en un mundial.
0: Y además que se prestaba, ¿no? Porque no hubo clases, entonces, como bien dices tú, pues iban las familias completitas, ¿no? Papá, mamá, hijos, primos, sobrinos, se iban todos en este ambiente familiar que se agradece en estos tiempos. Sacar a los chavos de las computadoras, de las tablets, de los teléfonos celulares, y llevarlos a ver un partido y ver ahí las cuestiones. ¿Había vendimia de algo, de raspados, refrescos o algo por así?
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0: Obviamente, pues también le agradecemos al gobierno de la Ciudad de México que se preocupe por los habitantes de esta ciudad. Y bueno, pues ya estamos despidiendo, Paquito, sí, ¿verdad? Ya no tenemos tiempo. Mañana en el de la una le cuento lo de Gilberto Mora, que está muy interesante. Por lo pronto, gracias a todos. Gracias, Antoa. Gracias, Paquito. Gracias a usted. Soy José Plaza y me quedo para servirle. Hasta mañana.

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0: 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México, arriba con fuerza. Javier Aguirre revela que el Tri venció 2-0 a Sudáfrica en el Estadio Azteca. Quiñones y Jiménez anotaron en la inauguración del Mundial 2026. El Vasco pide más contundencia para el próximo partido contra Corea del Sur. 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
1: 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México, arriba con fuerza. Javier Aguirre revela que el Tri venció 2-0 a Sudáfrica en el Estadio Azteca. Quiñones y Jiménez anotaron en la inauguración del Mundial 2026. El Vasco pide más contundencia para el próximo partido contra Corea del Sur. 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

0: 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México, arriba con fuerza. Javier Aguirre revela que el Tri venció 2-0 a Sudáfrica en el Estadio Azteca. Quiñones y Jiménez anotaron en la inauguración del Mundial 2026. El Vasco pide más contundencia para el próximo partido contra Corea del Sur. Mantente informado en queonda.com.
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0: 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México, arriba con fuerza. Javier Aguirre revela que el Tri venció 2-0 a Sudáfrica en el Estadio Azteca. Quiñones y Jiménez anotaron en la inauguración del Mundial 2026. El Vasco pide más contundencia para el próximo partido contra Corea del Sur. Mantente informado en queonda.com.
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0: 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México, arriba con fuerza. Javier Aguirre revela que el Tri venció 2-0 a Sudáfrica en el Estadio Azteca. Quiñones y Jiménez anotaron en la inauguración del Mundial 2026. El Vasco pide más contundencia para el próximo partido contra Corea del Sur. Mantente informado en queonda.com.
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5: 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México, arriba con fuerza. Javier Aguirre revela que el Tri venció 2-0 a Sudáfrica en el Estadio Azteca. Quiñones y Jiménez anotaron en la inauguración del Mundial 2026. El Vasco pide más contundencia para el próximo partido contra Corea del Sur. 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
4: 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México, arriba con fuerza. Javier Aguirre revela que el Tri venció 2-0 a Sudáfrica en el Estadio Azteca. Quiñones y Jiménez anotaron en la inauguración del Mundial 2026. El Vasco pide más contundencia para el próximo partido contra Corea del Sur. 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

0: 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México, arriba con fuerza. Javier Aguirre revela que el Tri venció 2-0 a Sudáfrica en el Estadio Azteca. Quiñones y Jiménez anotaron en la inauguración del Mundial 2026. El Vasco pide más contundencia para el próximo partido contra Corea del Sur. Mantente informado en queonda.com.
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4: Hola, hola, soy Claudia Mejía, estamos en un nuevo episodio de Ya Oíste. Hoy vamos a hablar sobre alimentación. Ya sé, a veces es como de la rutina, el trabajo, no podemos alimentarnos bien y que llega el fin de semana y nada más queremos estar en casa, no hacer nada, pero creo que es muy importante. Hoy está conmigo un nutriólogo, es Cristian Gómez Montoya. ¿Cómo estás?
5: ¿Qué tal? Mucho gusto. Pues estoy encantado de estar aquí acompañándolos.
4: La alimentación, cuando nos queremos enfocar justo en nuestra alimentación, es que quiero bajar de peso. Uh-huh. Creo que es más como esa parte. Quiero bajar de peso, no tanto porque quiero estar saludable. Uh-huh. Entonces ahí también hay un entorno de mitos muy grandísimos.
5: Claro, hay que empezar nuevamente con esta idea de disfrutar estos alimentos, de incluir pues una gran variedad, de empezar otra vez a disfrutar estos alimentos, de ya empezar a entender lo más valioso que es justo esta experiencia. ¿En dónde podemos encontrar nutrición? Pues realmente en todos lados, en lo que, por ejemplo, Navidad, Año Nuevo, que el Día de la Candelaria, realmente muchas veces nos juntamos para comer, para consumir alimentos. Que si quiero regalar un detalle, doy chocolates, también aquí podemos encontrar nutrición justamente porque entra esta ingesta de alimento y ahí también, esto también es dieta, no nada más es, ay, la dieta milagro, ay, esta dieta que me va a ayudar a bajar de peso, porque como tú bien lo dijiste, muchas veces nos enfocamos en el peso solamente sin enfocarnos en lo que realmente vale la pena, que es la composición corporal, nuestra salud y el porqué de ese alimento que estamos consumiendo.
4: Dijiste dieta, dieta es comerte un chocolate. Dieta, o sea, abarca toda tu alimentación.
5: Sí, sí, dieta va muchísimo más allá. Es lo que consumes, sea lo que consumas día con día, eso es dieta. Okay. Así sea, comas nada más una manzana, eso ya entraría dentro de una dieta diaria.
4: Ok, y entonces, ¿cuál es la diferencia en llevar justo un plan alimenticio acorde a tus necesidades?
5: Ok, pues mira, llevar un plan alimenticio acorde a tus necesidades es justo eso, ir controlado, dependiendo si tienes alguna patología, dependiendo si tienes alguna necesidad, algún objetivo, si quieres también dirigirlo hacia algo más sencillo, hacia algo más, no sé, no a todos nos gusta lo mismo. Entonces aquí también entra esta parte de nosotros como profesionales de salud, irnos dirigiendo y acomodando, adecuando estos planes de alimentación organizados a cada persona. No tanto que las personas hagan lo que yo digo, si no les gusta, porque realmente no lo van a seguir. Van a decir, ah, pues si este producto milagro o así, por más que funcione, no lo voy a consumir. Pero creo que aquí es importante esta parte de aterrizar hacia dónde quieres ir y qué necesitas con tu alimentación.
4: O sea, sí o sí, todos, todas, debemos de acudir con un nutriólogo, con un profesional, para saber qué comer y saber qué comer bien, si se puede.
5: Claro, y se puede comer rico, se puede comer saludable, se puede comer bastante variado dentro de lo que tú necesitas en tu ingesta diaria recomendada, porque muchas veces pensamos que no, que debemos de comer pura lechuga, que debemos de comer puros licuados, puros jugos inclusive, ¿no? Que se tiene esta creencia, pero la realidad es que no va por ahí. Debe de ser como las características de la dieta correcta, debe ser variado, debe ser suficiente, debe ser adecuado para cada persona, inocuo, que esto quiere decir que sea saludable, limpio para las personas, que no nos haga daño, que cumpla con las características de higiene adecuadas también en el manejo de alimentos, y creo que eso también es muy importante de revisar.
4: Y si una persona que es vegana o vegetariana, vegetariana es diferente, ¿no?
5: Sí, vamos a hablar sobre diferente. Eso.
4: Pero una persona que es vegana y no tiene un seguimiento constante o adecuado de un profesional, como lo es un nutriólogo, ¿qué impacto tiene en su salud?
5: Bueno, es importante mencionar aquí ya un poquito más específico, por ejemplo, nutrimentos como la vitamina B12, la vitamina D, el omega 3, y estos muchas veces no se pueden cubrir con una dieta 100% vegana. debido a que estos se encuentran mayormente en alimentos de origen animal. Sí se puede ya incluirlo en suplementación, pero hay veces que los mismos veganos dicen, no, yo de plano ni suplementación. Ahí hay que encontrar la manera, es todo un reto, la verdad, también encontrar como la manera de decir, a ver, estos alimentos pueden cumplir un poquito más con lo que necesitas. Se puede tener también un tipo de vida saludable diaria siendo vegano, pero sí tomando en cuenta que es importante cuidar esta parte de la vitamina B12, el calcio, el hierro, la vitamina D, como te decía, el omega 3, porque es esta parte donde ya entran como estos mitos de que no, si haces veganismo, ya vas a bajar de peso, vas a verte bien o vas a ser débil, siempre te van a contar puntos buenos o puntos malos, ¿no? Por eso es importante siempre acercarte con un profesional, porque en redes vas...
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5: Persona sigue una idea diferente acorde a su contexto.
4: ¿Y qué pasa con el vegetariano?
5: Ok, bueno, la diferencia entre el vegano y el vegetariano es que el vegetariano a veces sí puede incluir alimentos de origen animal como el huevo o la leche, ya sean ovo-lacto-vegetarianos. Ovo-lacto-vegetarianos incluyen ambos. Lacto-vegetarianos incluyen solamente productos de leche o lácteos, y los ovo-vegetarianos solamente huevo, pero el vegano sí es un poquito más cerrado a querer consumir. Pero pues hay varios tipos de veganos realmente. Hay inclusive un tipo de vegano que solamente consume frutas, semillas que han caído, ni siquiera dañan la naturaleza. O sea, también entra esta parte del medio ambiente y la parte ecológica. Por lo que te decía también de no dañar la naturaleza, de la huella ambiental.
4: Yo creo que este episodio se tiene que llamar ¿Por qué ir con tu nutriólogo? Un nutriólogo. Porque sí, o sea, todo el mundo tenemos esta idea de que ir al nutriólogo es como de, va a tardar un buen en que yo llegue a mi meta, o ya que me dé lo que me tenga que dar. En realidad no es así. Uh-huh. Y ahorita tú no lo estás diciendo. Entonces... cambiar ese chip no es tan fácil, pero como tú decías, empezar por algo ya es una ganancia, ¿no?
5: Sí, y es importante para nosotros nutriólogos empezar a ver esta cuestión de si mi paciente tiene tal característica, se le complica tal cosa... esto no le gusta, por ejemplo el aguacate, ¿no? Que claro que es un alimento con gran cantidad de nutrimentos. Si no le gusta, no es como que ya te lo tienes que comer, porque van, al contrario, nunca va a volver a regresar a la consulta. Y también entra esta parte, ¿no? De respetarlo, de decir, bueno, si no le gusta el aguacate, ¿qué otro alimento le puedo ofrecer a mi paciente para que él diga, me gusta y estoy cumpliendo, ¿no? Siempre es dar estas opciones, porque realmente opciones hay muchas.
4: Cristian, muchísimas gracias por acompañarme aquí a este episodio.
5: No, muchísimas gracias a ti por invitarme, por también escucharme, por apoyar también a las personas en esta cuestión de la información, que empiecen a escuchar también todos estos temas que son bastante importantes.
4: Él fue Cristian Gómez Montoya, yo soy Claudia Mejía, nos vemos en un próximo episodio. Adiós.

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2: Nueva estrategia del narcotraficante Joaquín Guzmán Loera, detenido en los Estados Unidos. A través de una carta enviada a la presidenta mexicana Claudia Sheinbaum, explica que él no realizó nunca ninguna matanza, sino que las matanzas las hacía el gobierno en turno y que luego lo inculpaban a él. En la carta dada a conocer en tribunales de los Estados Unidos, se explica que si no había dado a conocer este hecho, era para proteger a su familia. Carlos Torres, el esposo que supuestamente se divorció de Marina del Pilar, la gobernadora del estado de Baja California, se le vio disfrutando tranquilamente de la inauguración y del primer partido del Mundial 2026 ayer en el Estadio Azteca, ahora conocido como Estadio Ciudad de México. Hay que recordar que el gobierno de los Estados Unidos lo ha señalado por sus vínculos con el crimen organizado y el narcotráfico. La organización ambientalista Green Life dio a conocer ayer un estimado con base en los cálculos para la huella de carbono que dejan todas las festividades, festejos, partidos, inauguraciones, clausuras del Mundial de Fútbol 2026. Asegura que los 104 partidos y todo lo que está a su alrededor dejarán una huella de carbono del doble del tamaño que lo que ocurrió en Qatar 2022.
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1: Gustavo Petro, el presidente suspendido de sus funciones de Colombia, dijo que nadie le había informado sobre la suspensión de su visado de turismo hacia los Estados Unidos. Finalmente pudo comprobar que Estados Unidos le ha negado la posibilidad de entrar al territorio estadounidense. En una declaración a la prensa, lamentó que ese hecho le haya impedido reunirse con el alcalde de Nueva York, Zoran Mabdani. La cantante Ariana Grande está muy enojada con Donald Trump y le exigió tanto a él como al gobierno de los Estados Unidos dejar de utilizar sus temas musicales para apoyar sus políticas antiinmigratorias. En los últimos días, a través de los medios de comunicación de los Estados Unidos, se ha visto un anuncio del ICE fondeado con el tema Bye de Ariana Grande, y ella reclama que el tema musical no está hecho para despedir, sacar o expulsar a los migrantes de Estados Unidos. Un aviso a tiempo para los habitantes de la Ciudad de México que buscan transporte público hacia el sur de la Ciudad de México. El servicio del transporte del tren ligero se encuentra suspendido hasta nuevo aviso, hasta que se realicen las reparaciones correspondientes, luego de que manifestantes de la Coordinadora Nacional de Trabajadores de la Educación rompieran algunas vallas en protesta por la realización del Mundial.
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0: 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Son las 12 con 20 minutos.
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2: Amigos de Informe 24 y Voces del Deporte Mexicano, les mando un fuerte abrazo. Mi nombre es Aarón Soriano y después de esta gran inauguración, buenos anfitriones en México para la Copa del Mundo 2026, pues tenemos información ahora de lo que es la actividad que continúa en el Grupo B, donde en Toronto el equipo canadiense a la 1:00 p.m. va a enfrentar a Bosnia-Herzegovina y creo que ese es un partido también clave para las aspiraciones de este equipo también anfitrión. Igual que los Estados Unidos, a las 7:00 p.m. estarán enfrentando a Paraguay. Esto será en Los Ángeles, California. Mientras tanto, pues bueno, también informarles que continuando la actividad del Grupo de México, Corea del Sur derrotó 2-1 al equipo de Chequia. Es decir, vinieron de atrás porque Chequia se puso adelante 1-0, pero fue una gran reacción por parte del equipo coreano para darle la vuelta al marcador. Ahora, el próximo jueves, la selección mexicana en el mismo estadio de Guadalajara va a enfrentar a Corea del Sur. Ambos equipos van a llegar con 3 puntos cada uno en el grupo y estarán prácticamente con una victoria asegurando pues el liderato de este grupo a falta de un solo encuentro de la fase regular. Les mando un fuerte abrazo, amigos de Voces del Deporte Mexicano en Informe 24. Mi nombre es Aarón Soriano, que continúe la fiesta.
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0: Son las 12:31.

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0: 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Son las 12 con 50 minutos.
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0: 59 minutos.
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0: 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Es la una en punto.
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3: ¿Qué tal? Buenas tardes, ¿cómo están? Es la una de la tarde en el centro de México, soy Alberto Peláez. Empezamos.
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3: La inauguración del Mundial de Fútbol 2026 en la Ciudad de México dejó una imagen que sintetiza los contrastes del país. Mientras miles de aficionados celebraban diversos grupos sociales, aprovecharon la atención internacional para exigir justicia, denunciar el abandono gubernamental y visibilizar problemas que siguen sin resolverse. La presidenta Claudia Sheinbaum afirmó este viernes que durante la inauguración del Mundial de Fútbol algunas personas intentaron mostrar otra imagen de México en alusión a los manifestantes de maestros, madres buscadoras y otros colectivos en las inmediaciones del Estadio Azteca. Mientras adentro las tribunas se encendían con el inicio de la fiesta mundialista, afuera del Estadio Azteca estallaba el caos. Más de 200 jóvenes con el rostro cubierto irrumpieron hasta la puerta 8 del inmueble y atacaron a elementos de la policía solo 10 minutos del comienzo del partido inaugural, a pesar del operativo diseñado para dar acceso únicamente a asistentes y a los actos y a los vecinos. Los manifestantes pertenecientes al llamado Bloque Negro se dieron un gusto arrojando piedras y artefactos explosivos a los escasos policías a caballo que les hicieron frente solamente al inicio, exactamente a las 12:45 del mediodía. Varios agentes de tránsito en motocicleta llegaron apresurados a la puerta 8 para alertar que numerosos contingentes se acercaban desde la avenida de Dimán a tras vandalizar comercios y autos. La presidenta afirmó que seguirá insistiendo a Estados Unidos que presente pruebas contra el gobernador con licencia de Sinaloa, Rubén Rocha Moya, y otros 9 funcionarios locales señalados de tener nexos con el crimen organizado. Después de que la presidenta Sheinbaum dijera que en una protesta del miércoles por la noche había más funcionarios que buscadoras, colectivos de familias de personas desaparecidas respondieron que el gobierno federal sigue minimizando su lucha y su tragedia. Yadira González, coordinadora del colectivo Desaparecidos Querétaro, señaló con ironía que si es verdad que en la marcha hubo más gente de la Comisión Nacional de Búsqueda que manifestantes, entonces quiere decir que las autoridades están haciendo su trabajo y destinando el personal suficiente para resolver la crisis de las desapariciones. La presidenta cuestionó que qué sentido tenía el diálogo de la Coordinadora Nacional de Trabajadores de la Educación si se mantienen en la misma posición y que a todos los planteamientos del gobierno dicen que no. Periodistas veracruzanos exigieron justicia por el asesinato del reportero Luis Ángel López y acusaron que el periodismo en Veracruz se ejerce bajo un ambiente de total inseguridad. Las fuertes lluvias que se registraron durante la tarde y noche de ayer en la Ciudad de México ocasionaron múltiples caídas de árboles y diversos encharcamientos. Juan Manuel Pérez Cova, director general del Heroico Cuerpo de Bomberos de la capital, detalló que en total se atendieron 119 árboles caídos, 4 postes caídos, 5 espectaculares, 3 encharcamientos y 5 cortocircuitos. Pescadores y ambientalistas alertaron sobre una mancha de crudo en el río Pánuco, en las inmediaciones de la refinería Francisco I. Madero de la ciudad Madero, en Tamaulipas. La Asociación Mediadora para el Bienestar Inteligente y Ecológico de Tamaulipas atribuyó a Petróleos Mexicanos un derrame de hidrocarburo. Un problema en el sistema técnico retrasó el vuelo del Papa León XIV para viajar de Canarias a Roma, por lo que el pontífice tuvo que regresar a la terminal del aeropuerto de Tenerife Norte. El avión tenía que despegar a las 15:20 hora local, pero ya llevaba una hora de retraso acumulado por la duración de los últimos actos. El rey Felipe VI, que había regresado a la terminal tras despedir al Papa al pie de la pista, regresó al avión, tras lo que ambos bajaron y regresaron juntos a la terminal del aeropuerto conversando y con gesto relajado. El Papa León XIV regresará hoy a Roma en el avión del rey de España, ofrecido por Felipe VI, informó la oficina de prensa de la Santa Sede tras el problema técnico que impidió la salida en avión original desde Tenerife. El avión despegó alrededor de las 18 horas local y llegará a Roma sobre las 23 horas de Roma. El personal de la Santa Sede y los periodistas del vuelo papal regresarán en las próximas horas en otro avión puesto por disposición de Iberia. La Organización Mundial de la Salud dijo este viernes que el brote de ébola en el este de la República Democrática del Congo sigue expandiéndose tanto en número de casos como extensión geográfica y prometió que seguirá apoyando al gobierno y a las comunidades afectadas para detener el avance. Casi a diario se identifican casos en nuevas zonas sanitarias, lo que refleja que la magnitud real es probablemente mayor de lo que se está detectando, así como la alta movilidad de la población, dijo en teleconferencia desde Ituri, el mayor foco de la epidemia, al jefe de la unidad epidemiológica de la OMS, Olivier Le Pollen. Un tribunal federal de apelaciones de Estados Unidos secundó que la administración del presidente Donald Trump siga aplicando el gravamen global del 10% impuesto por el republicano en febrero, después de que el Supremo invalidara gran parte de su anterior esquema arancelario. Una situación de extrema emergencia se vive este viernes por la mañana en la ciudad de Midland, en Texas, donde las autoridades han confirmado un tiroteo masivo que deja hasta el momento al menos una persona muerta y 11 heridos. El presidente de Cuba, Miguel Díaz-Canel, anunció este viernes que, por sorpresa, un amplio paquete de reformas económicas de carácter liberalizador y descentralizador, argumentando que son tiempos en los que hay que cambiar. Díaz-Canel declaró a medios cubanos a través de la televisión estatal que estos cambios deben responder a las exigencias de los tiempos actuales en referencia a la crisis del país y no tanto a la expresión a medios cubanos a través de la televisión estatal que estos cambios deben responder a las exigencias de los tiempos actuales en referencia a la crisis del país y no tanto a las presiones de Washington para que la isla emprenda profundas reformas económicas y políticas. Podría haber hecho aumentar las tensiones con Corea del Norte y de esa forma justificar la declaración de la ley marcial en territorio surcoreano. Empezamos con la información y ya tenemos, como todos los días, hoy por teléfono a José Luis Plaza. Buenas tardes, José Luis.
1: Buenas tardes, Alberto. Buenas tardes al auditorio. Andamos recorriendo las calles de la Ciudad de México. Ciudad de México, que ayer, según autoridades del gobierno capitalino, indican que se recibieron y estuvieron en las calles más de 500,000 personas, 500,000 de personas, inicialmente 80,000 en el estadio Azteca, También otras 120 mil se dieron cita ahí en el Zócalo Capitalino, en el Fan Fest, y el restante, pues en las calles de México y también en las 18 utopías o 18 Fan Fest que se instalaron y que instaló el gobierno de la Ciudad de México para disfrute de todos los capitalinos, Alberto. Entonces, fueron más de 500 mil personas las que se reunieron en las calles de México, sobre todo en las calles centrales, Alberto.
3: Bueno, José Luis, muchas gracias, buen fin de semana, el lunes seguiremos hablando de este tema y de otros más.
1: Hasta luego, buenas tardes.
3: Buenas tardes. Y México tenía prohibido fallar y no lo hizo, cumplió con un debut victorioso en el arranque de la Copa al superar 2-0 a Sudáfrica, de que por si fuera poco sufrió la expulsión de dos elementos. Por fin, en la inauguración de un Mundial del Tricolor pudo cantar victoria después de 7 intentos fallidos que incluyeron 2 empates y 5 derrotas. Después de una emotiva interpretación del himno nacional mexicano con un estadio pletórico y lleno de sentimiento, rodó el balón y el conjunto azteca impuso condiciones de inmediato para provocar la desesperación de los visitantes. Temprano se apagó el posible nerviosismo del público y futbolista del tricolor, Eric Lira, apretó una salida de los sudafricanos, robó el esférico y cedió a Julián Quiñones, que definió con un disparo potente que pasó entre las piernas del portero Williams para el 1-0 al minuto 9. Roberto Alvarado por fin apareció en el juego y colocó un segundo preciso y precioso gol para Raúl Jiménez, que firmó el 2-0 con un cabezazo en el minuto 67. Luis Fernando, buenas tardes.
6: ¿Qué tal, Alberto? ¿Cómo te va? Muy buenas tardes. La presidenta Claudia Sheinbaum afirmó este viernes que durante la inauguración del Mundial de Fútbol, algunas personas intentaron mostrar otra imagen de México, en alusión a las manifestaciones de maestros, madres buscadoras y otros colectivos en las inmediaciones del Estadio Azteca. En conferencia de prensa, Sheinbaum afirmó que hubo una fiesta en México, la cual se vio reflejada con la celebración del triunfo de la selección nacional en distintas partes del país. Ayer hubo quien quiso mostrar otra imagen de México, pero la imagen de México es la alegría, la felicidad del pueblo y de todas y de todos los mexicanos, dijo. Sheinbaum afirmó que la inauguración colocó al país a nivel internacional por su potencia cultural y alegría, y afirmó estar contenta por cómo se desarrolló la inauguración. A pregunta expresa de si su gobierno cumple las demandas de los grupos, la mandataria acusó que hay algunos que ni demandas tienen. Asimismo, acusó que quienes quieren que le vaya mal a México, no la va a pasar bien nunca.
2: 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Es la una con 12 minutos.
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3: Bueno, miles de aficionados celebraron en el Ángel de la Independencia el primer triunfo del tricolor en el Mundial, tras vencer a Sudáfrica en el marcador de 2-0 en la cancha del Estado Ciudad de México. Tras el silbatazo final, miles de aficionados se dieron cita en uno de los monumentos más icónicos de la Ciudad de México para celebrar el triunfo mexicano y los primeros tres puntos de la justa mundialista en el Ángel de la Independencia. Ni la fuerte lluvia que cayó sobre dicha zona del Paseo de la Reforma impidió que miles de mexicanos bailaran y corearan a la selección mexicana. La selección mexicana rompió su racha histórica y consiguió por primera vez en sus participantes mundialistas una victoria en el duelo inaugural tras vencer por marcador 2-0 Sudáfrica en la cancha del Estadio Ciudad de México, lo que le permite sumar sus primeros puntos del Mundial. ¿Qué más tenemos, Luis Fernando?
6: Evan Fest del Zócalo de la Ciudad de México vivió una fiesta tras la inauguración del Mundial 2026 y la victoria de la selección mexicana ante Sudáfrica 2-0. No obstante, también hubo momentos de drama, toda vez que un hombre cayó de una estructura y quedó inconsciente. Algunos videos en redes sociales captaron el momento en que un hombre cayó de espaldas hacia el suelo, mismo que quedó noqueado tras el impacto. El hecho se registró unos metros de la Plaza de la Constitución enfrente de la Catedral. La gente quedó en shock tras el percance del seguidor y algunos pidieron ayuda y después de unos instantes llegaron los paramédicos para atender la emergencia. Hasta el momento se desconoce el estado de salud de dicho fanático, así como el alcance de sus lesiones.
3: ¿Y qué más ha pasado en el país? Vámonos al carrusel de los estados.
10: Olvidándose un poco de los problemas cotidianos, marchas, plantones, bloqueos y lluvias y huracanes, familias guerrerenses disfrutaron la justa futbolera en distintos espacios públicos y privados, destacando puntos de transmisión pública gratuita que implementó la Secretaría de Turismo Estatal en el Parque Papagayo de Acapulco, en la Plaza Borda de Taxco de Alarcón y en la cancha municipal de Zihuatanejo. Ahí cientos de familias disfrutaron la inauguración y el partido de la selección mexicana, olvidándose un poco también de la calentura política que se vive ya de cara a las elecciones del 2027, donde se renovará gobernatura, congreso y alcaldías. Se insiste por parte de autoridades locales que Acapulco es la playa del fútbol e invita al turismo extranjero a venir a disfrutar de este destino turístico. Informe 24 desde Acapulco, Guerrero, Enrique Silva.
11: A un año del hallazgo de 386 cuerpos y restos humanos acumulados en el crematorio Plenitud, familiares de las víctimas, integrantes del colectivo Justicia para Nuestros Deudos y ciudadanos solidarios recorrerán las principales vialidades de Ciudad Juárez para exigir justicia, verdad y dignidad para quienes resultaron afectados en este caso. La marcha denominada Por la Dignidad, la Justicia y Contra la Ignominia se llevará a cabo el próximo 27 de junio a las 6 de la tarde y tendrá como punto de partida la funeraria latinoamericana

0: mexicano en una zona despoblada al poniente de Nogales. De acuerdo con información preliminar, el grupo fue detectado desde el aire por agentes de la patrulla fronteriza sector Tucson, específicamente en la estación Three Points, quienes observaron a los migrantes del lado mexicano y notificaron a las autoridades mexicanas para su intervención. Al percatarse de la llegada de las fuerzas de seguridad, 7 integrantes del grupo lograron huir del lugar.
1: Desde el estado de Sonora, para Informe 24, Saúl Rodríguez García.
2: En la opinión de Jesús Martín Mendoza.
3: Uno de los asuntos que tiene verdaderamente volteado al gobierno de Claudia Sheinbaum es el tema del huachicol fiscal. Hay que decirlo con toda claridad, este asunto que ha involucrado a algunos mexicanos, muchos de ellos involucrados con el partido gobernante Movimiento de Regeneración Nacional, no solamente se ha revelado dentro de México, también hay fuentes informativas desde los Estados Unidos que confirman que una red de complicidades han establecido todo el mecanismo para traer a nuestro país combustibles de contrabando, lo que nos faltaba, ¿no? Sin pagar los impuestos correspondientes, lo que ha significado un quebranto para las finanzas nacionales de ya más de 700 mil millones de pesos, porque eso sí, desde que el asunto fue descubierto hasta este momento, lamentablemente el contrabando de combustible conocido como huachicol fiscal se mantiene operando. Los dos detenidos, sobrinos del exsecretario de la Marina, Rafael Ojeda, los hermanos Farías, han insistido en que son chivos expiatorios, que ellos estuvieron en conocimiento, pero que no son los operadores de ello, que son otros integrantes del Movimiento de Regeneración Nacional. Y esta explicación ha llegado nuevamente a las manos de la presidenta mexicana Claudia Sheinbaum a través de una carta escrita por el vicealmirante Farías. Hoy la presidenta mexicana dijo que no ha leído la carta, que no la va a leer, se la va a enviar a la Fiscalía General de la República. Yo en lo personal pienso que ya la leyó, pero es tan terrible lo que viene ahí que no quiere reconocerlo.
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4: La Copa del Mundo 2026 arrancó con una noche histórica para México, ante un estadio Azteca repleto y convertido nuevamente en el centro del fútbol mundial. La selección mexicana derrotó 2-0 a Sudáfrica en el partido inaugural. Julián Quiñones abrió el marcador con el primer gol del mundial y además firmó un gol número 1000 de la historia del tricolor. Más tarde, Raúl Jiménez marcó su primer tanto en una Copa del Mundo. Llegó a 47 goles con la selección mexicana y selló una victoria que rompió una racha histórica. México nunca había ganado un partido inaugural en un mundial. La segunda sorpresa de la jornada llegó en Zapopan, donde Corea del Sur remontó para derrotar 2-1 a República Checa en uno de los mejores partidos del día. Los asiáticos mostraron carácter, intensidad y se colocan junto a México en la cima del Grupo A y pelearán por el liderato en la próxima jornada. Y la actividad continúa este viernes con las inauguraciones de los otros dos anfitriones. Canadá debuta ante Bosnia y Herzegovina a la 1:00 p.m, mientras que Estados Unidos hará la propia frente a Paraguay a las 7:00 p.m. Así continúa la fiesta del mundial más grande de la historia. Para Informe 24, Antoine González.
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5: Si tienes un espacio este fin de semana, no lo desperdicies y aprovecha esta recomendación. La Guerra del Mañana, película estadounidense de ciencia ficción militar que nos muestra a un grupo de viajeros en el tiempo que se transporta desde el año 2051 para entregar un mensaje urgente. La humanidad está perdiendo la guerra mundial contra los alienígenas. La única esperanza es que los ciudadanos del presente se unan a la lucha. Con esta premisa, nos adentra un mundo casi destruido a 30 años en el futuro. Con escenas de acción, peligro a cada segundo, así como una excelente trama y un gran suspenso, la puedes encontrar en Amazon Prime. Con nominaciones a mejores efectos visuales, así como mejor personaje animado en una película no animada, y con una clasificación B16 por sus escenas explícitas, así como su lenguaje malsonante, es una apuesta segura para disfrutar de un momento entretenido. Así que, si buscas una película con acción, suspenso, una historia entretenida, esta recomendación es para ti. Yo soy Alex Ambrosio, disfruta la función.
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6: ¿Qué tal? Muy buenas tardes. Este día la onda tropical número 6 recorrerá el sureste mexicano y continuará interactuando con una zona de baja presión con potencial para desarrollo ciclónico que se ubica sobre el suroeste del Golfo de México y con una circulación ciclónica en altura y con inestabilidad atmosférica. Condiciones que generarán lluvias puntuales intensas en regiones de Jalisco, Puebla, Veracruz, Oaxaca, Chiapas, Tabasco, Yucatán, Campeche y Quintana Roo, así como chubascos con lluvias fuertes a muy fuertes en

0: Gran parte del territorio nacional. Tome sus precauciones y disfrute del clima. Les saluda Ela Canet.
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2: Gracias, gracias Ela. ¿Con qué terminamos, Luis Fernando?
3: Alberto Maná, Ángeles Azules y Belinda fueron protagonistas en la inauguración del Mundial que se llevó a cabo este jueves 11 en el Estadio Ciudad de México. Los originarios de Iztapalapa y la princesa del pop latino interpretaron Por Ella, tema que forma parte del álbum oficial de la Copa Mundial. Los primeros acordes de la canción pusieron a bailar a los miles de aficionados que se dieron cita en el estadio y corearon el olé, olé, olé. Por Ella se ha posicionado como el éxito número uno en la radio de México. La canción fue compuesta por Horacio Palencia, Diego Boyella, Elías Mejía y la propia Belinda Peregrín. Maná fue la encargada de abrir el show de la inauguración en el clásico Oye mi amor.
2: Bueno, fue un gran día ayer, lo será el próximo lunes porque nos tenemos que marchar, pero el lunes como siempre nos vemos y nos escuchamos a la una en punto. Mientras tanto, gracias, que descansen, que pasen un buen fin de semana y nos escuchamos el lunes. Buenas tardes.
1: 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Es la una con 24 minutos.
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1: 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Es la una con 25 minutos.

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0: Buenas tardes, bienvenidos. Esto es Informe 24, Valle de México, Informe 24 Metropolitano. Bienvenidos a este momento informativo.
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0: Y bueno, vamos a entrar al resumen informativo del día de hoy. Y le comento que la fiesta mundialista llega al registro civil del Estado de México. Madres y padres de familia eligen para sus hijos nombres de astros de fútbol. Invitan a actualizar la afiliación al ICEMIN. El gobierno del Estado de México beneficia a derechohabientes con servicios de salud, prestaciones y convenios de descuentos. Cuenta gobierno del Estado de México con disponibilidad de placas y atención oportuna en el reemplacamiento 2026. En cuanto a la información nacional, no vamos a reprimir, afirmó Claudia Sheinbaum Pardo. Querían mostrar que México estaba en caos, dice la presidenta de México. Salma Hayek estuvo en la inauguración por invitación de la FIFA. Seguirá insistiendo a Estados Unidos, el gobierno de México, para que presente pruebas. Miles disfrutan del arranque del Mundial desde el Zócalo capitalino. El dólar a la apertura se cotiza en 17 pesos con 38 centavos en bancos. Y en lo internacional, Donald Trump anuncia que llegó a un acuerdo con Irán. Se firmarían estos tratados en Europa. Y en los deportes, Gilberto Mora, este jovencito de apenas cumplió 17 años, hace historia, el mexicano que superó un récord de 100 años en la Copa del Mundo 2026.
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0: Y bueno, Informe 24 llega a su emisión 1395 emisiones de esto que es Informe 24. Hoy que es 12 de junio del 2026, llevamos 163 días de avance, faltan por transcurrir 202 días. La semana es la número 24, nos faltan 28 semanas para que concluya este año. Usted nos escucha por Romántica 380 y por Bestia Grupera 540.
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0: Y bueno, vamos a entrar de lleno a estas cuestiones que son los servicios informativos que tenemos para usted. Primero, saludo a todos mis compañeros. Ricardo Vargas está sacando la señal por Romántica 380. En vez de Agrupera está mi compañero Juan Vázquez. Alejandro Ambrosio está en el apoyo de ambos. Gabriela Sánchez Cervantes nos va a llevar a un punto especial del Estado de México. También su servidor José Plaza está listo para comenzar esta aventura informativa del día de hoy. Y estamos listos. ¿Qué le parece si nos vamos directamente a los servicios informativos que tenemos para usted el día de hoy?
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0: Y nos vamos directamente al Servicio Meteorológico Nacional. Ya tenemos en la línea telefónica a nuestro amigo Jaime Albarrán, ingeniero meteorólogo Jaime Albarrán. Buenas tardes, Jaime.
3: ¿Qué dices, José Luis? ¿Cómo estás? Buenas tardes.
0: Buenas tardes.
3: Tenemos más de lo mismo, y esto es justamente la afluencia de aire húmedo desde el Golfo de México hacia todo el litoral del oriente, y que parte de esta nubosidad cubre el centro, todo el centro del país, y por supuesto, incluyendo la capital del territorio, el Estado de México. Estamos esperando esta misma tarde-noche precipitaciones que pueden llegar a ser de moderadas a fuertes en la capital del país, pueden llegar a ser muy fuertes en el Estado de México, todas acompañadas de actividad eléctrica y caída de granizo. Algunas rachas de viento de 40-45 kilómetros por hora, y estamos también esperando una temperatura máxima para esta media tarde en la Ciudad de México de 25 a 27 grados Celsius, y la temperatura mínima para mañana al amanecer en la capital del país de 15 a 17 grados Celsius. Y estamos esperando, ya 24 grados de temperatura ambiente en este momento en la ciudad capital. Eso es lo más importante, José Luis.
0: Muy bien, tarde con lluvias entonces, ¿verdad?
3: Tarde de lluvia, y bueno, pues lo que resta de esta semana y iniciando incluso hasta el lunes esperaremos sí algunas precipitaciones en la Ciudad de México.
0: Perfecto, Jaime, pues muy muy buen fin de semana para todos allá en el Servicio Meteorológico Nacional y muchas gracias por su servicio.
3: Muchas gracias, hasta luego.
0: Hasta luego, buena tarde.
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0: Y ahora nos vamos directamente al Centro de Orientación Vial de la Secretaría de Seguridad Ciudadana. Ya tenemos en la línea telefónica a la oficial Julieta Eslava, que nos va a comentar cómo se está viendo la vialidad, la afectada, no afectada, aquí en la Ciudad de México. Buenas tardes, oficial Julieta.
4: Muy buenas tardes, José Luis. Bueno, nos vemos directo con información de la zona centro de la ciudad, ya que tenemos cerrada la circulación en Avenida Paso de la Reforma en ambas direcciones, entre Avenida Hidalgo y la Glorieta de la Diana Cazadora, así como Avenida de los Insurgentes en ambos sentidos, entre la Glorieta de Insurgentes y Maestro Antonio Caso. También encontraremos corte de circulación en el eje 1 Poniente Guerrero y su continuación Rosales, desde en la zona del eje 1 Norte Mosqueta, igual hasta la zona de la Torre del Caballito. Esto se debe a la presencia de manifestantes en Avenida Paso de la Reforma. Las alternativas del eje 2 Norte, el eje 1 Norte, Avenida Chapultepec, esto en la zona centro, mientras que en la zona sur encontraremos cerrada la circulación en la autopista México-Cuernavaca, a la altura de la caseta de cobro Tlalpan, por la presencia de manifestantes. Se recomienda utilizar como vía alterna la carretera México-Cuernavaca. Y concluimos con información de la zona centro de esta gran metrópoli. Encontraremos carga vehicular, que es habitual de esta hora, en Avenida Fray Servando Teresa de Mier, desde calle Topacio hasta el eje 3 Oriente Francisco del Paz y Troncoso. Y recordar al auditorio que hoy viernes descansan los autos con engomado azul, terminación de placas 9-0 y permisos. Es el reporte aquí desde el Centro de Orientación Vial de la Secretaría de Seguridad Ciudadana.
0: Oficial Julieta Eslava, mil gracias. Buen fin de semana para todos por allá por el Centro de Orientación Vial.
4: Excelente fin de semana, José Luis. Gracias.
0: Gracias, igualmente.
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0: Y bueno, vamos a entrar con la información. Nos vamos a Toluca. Y el Mundial llegó a Tierra Azteca. Vaya que llegó, ayer lo vivimos, que sí llegó el Mundial aquí a Tierra Azteca. Y la pasión y admiración por el fútbol traspasa las canchas para llegar hasta las oficialías del Registro Civil del Gobierno del Estado de México, en donde las madres, padres de familia deciden nombrar a sus hijos con nombres de sus jugadores, de los jugadores estrellas. Y en este caso, Lionel, Cristiano, Thiago y Kylian, entre otros, son los nombres que más se están registrando. A través del trabajo estadístico que realiza la Dirección General del Registro Civil Estatal, adscrita a la Consejería Jurídica, se detectaron nombres registrados durante el 2025 y 2026 que tienen relación con figuras emblemáticas, pues, de lo que es el fútbol mundial. Y es así como el nombre con mayor número de registros es Thiago. Thiago, con un total de 32, cuya referencia futbolística se encuentra en el defensa brasileño Thiago Silva. Uno de los íconos de todos los tiempos es el argentino Diego Armando Maradona, leyenda de fútbol que sigue presente entre los aficionados, quienes en esta ocasión empató con el francés Kylian Mbappé, nombres que han sido elegidos en 9 ocasiones cada uno. Esta lista no pueden faltar los nombres de dos jugadores considerados los mejores del mundo en nuestra actualidad, Lionel Messi y de Argentina, y Cristiano Ronaldo de Portugal. En los últimos 17 meses, el nombre del astro argentino fue elegido por 5 familias mexiquenses de los municipios de Chalco, Chimalhuacán, Iztapaluca, Tlalmanalco y Toluca, mientras que el nombre del delantero portugués se ha registrado en 3 casos, todos en la capital mexiquense. Con la elección de este tipo de nombres, las mamás y los papás mexiquenses se asumen al ambiente mundialista que sirve en la entidad de mexiquense con la estrategia de Estadio de México, destino futbolero. Y obviamente, pues ahí están los nombres, ya Brian y todos estos ya los dejaron a un lado. Ahora son los nombres de futbolistas famosos los que están, pues, permeando allá en el, nada menos y nada más que el Registro Civil del Estado de México. Y bueno, Nos quedamos en Toluca. El gobierno del Estado de México, a través del Instituto de Seguridad Social del Estado de México y municipios, pues brinda acceso a los seguros, a los servicios de seguridad social, prestaciones sociales, también diversos beneficios adicionales a las personas servidores públicas y a sus familias debidamente afiliadas a través de la credencial institucional. Las y los derechohabientes pueden acceder a convenios de descuento en distintos ámbitos, como son servicios educativos, aseguradoras, ópticas, servicios funerarios, tiendas de autoservicio y otros establecimientos afiliados. El instituto contempla diversas modalidades de afiliación dirigidas a personal servidores públicos, cónyuges, concubinas, hijas e hijos, padres dependientes económicos, así como pensionadas, pensionados, pensionistas y sus beneficiarios. Entonces, hay que actualizar estos datos para que usted no pierda este servicio. Y vámonos con mi compañera Gabriela Sánchez Cervantes, que nos lleva al Hotel de las Diligencias.

0: increíbles paisajes naturales, cuenta con interesantes edificaciones, como el llamado Hotel de las Diligencias, construido entre los años de 1786 y 1791, cuando la hacienda de Arroyo Salco había quedado en manos de la Real Hacienda después de la expulsión de los jesuitas en 1767. Fue conocido como el Mesón de Arroyo Salco. Es el edificio de carácter histórico más importante de Aculco en lo que se refiere a la arquitectura civil. Actualmente está en proceso de restauración por el Instituto Nacional de Antropología e Historia con el propósito de convertir en museo este bello lugar. Otros sitios imperdibles en Aculco, además de la Cascada de la Concepción y el Santuario del Señor de Nenté, es el Museo Vivo del Camino Real de Tierra Adentro, considerado el más antiguo de nuestro continente. Recorrerlo es como ir en un viaje a través del tiempo, imaginando cómo era el tránsito por este lugar tan importante para el comercio antiguo. Su extensión aproximada de 2.600 kilómetros partía desde la Plaza de Santo Domingo en la Ciudad de México hasta Santa Fe, Nuevo México, en los Estados Unidos. El Camino Real de Tierra Adentro transformó la vida comercial, religiosa, política y cultural de ambas naciones a partir del siglo XVI. Para Informe 24, le saluda Gabriela Sánchez Cervantes.
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0: Y bueno, vamos a entrar a la información nacional. Hoy en la conferencia de prensa, pues se volvieron a tocar temas que se habían dejado momentáneamente, pero que están muy presentes, obviamente, en la vida de todos los mexicanos. Y bueno, pues esto que hoy habló la presidenta de la República, ahí en la conferencia de prensa matutina, se tocaron varios temas. Le voy a ir abarcando así cada uno de estos temas. Tenemos el audio de lo que dijo la presidenta. Y mire, le cuento primero esto de que es nada menos y nada más que una cuestión importante. Y permítame, porque le estaba dando datos que no eran. Entonces, para no caer en eso, le voy a dar perfectamente. Pues esto que están buscando los señores del CENTE, que es la represión, ¿sí? La represión, que sean ellos los que digan, ay, es que vean, el gobierno represor nos mandó un escuadrón, nos mandó caballería y nos mandó soldados y nos mandó Guardia Nacional, Ejército, Policía. Eso es lo que quieren, eso es lo que buscan. Hoy la presidenta de la República dijo, no, esto no es así, esto no va a ser así. Entonces, mire, obviamente, pues ella dijo que no van a reprimir. Dicen, porque ella comenta, la presidenta de la República, dicen una cosa en la mesa de diálogo, pero hacen otra cosa totalmente, ya cuando están afuera, pero no vamos a reprimir. Eso es lo que ellos quieren, afirmó Claudia Sheinbaum Pardo, al referirse a las acciones de la CENTE que mantienen pues en la Ciudad de México y en otras entidades del país, pues bloqueos, plantones y todas estas cuestiones. Entonces, pues vamos a escuchar atentamente qué fue lo que dijo la presidenta de la República al respecto el día de hoy.
1: Cuando el inicio de la lucha de la CENTE era por democracia sindical, esa era su principal demanda. Que se le permitiera a quienes no pertenecían al PRI, porque así era, ser representantes de sus secciones sindicales. Hoy eso está en la Constitución. Lo explicó aquí Luisa María el otro día, pues ya son voto secreto, directo y universal para elegir a las representaciones sindicales. Hay algunas que todavía no lo hacen así, pero la mayoría de los estados, diría 31 estados, lo hacen así. Por ejemplo, representaciones de la CENTE tenían mayoría en las secciones de la Ciudad de México, hoy ya no tienen la mayoría. Eligieron a otros representantes, las maestras y los maestros de la Ciudad de México, en voto secreto, directo y universal. Es decir, la democracia sindical como esencia de la democracia dentro de los sindicatos, que no haya corporativismo, que no se elija desde el poder a los representantes sindicales, sino que sean las y los trabajadores, eso ya es un logro. Entonces, digamos, se ha avanzado muchísimo con la Cuarta Transformación desde el presidente López Obrador en ese tema. El otro tema era la reforma educativa, en contra de la reforma educativa que impulsó Peña Nieto. El presidente López Obrador echó para atrás esa reforma educativa. Se votó y se echó para atrás. Y quedó un esquema de evaluación de los profesores que la mayoría de las y los maestros no están de acuerdo. La gente lo que quiere es regresar al pasado, a que sea entre el sindicato y los gobiernos de los estados, en comisiones del gobierno y del sindicato, de la cúpula sindical, decidir las plazas, la movilidad, y la verdad es que no estoy segura que eso quieran todas y todos los maestros, porque eso se prestó a mucha corrupción. Mucha. Entonces, pues ellos quieren regresar a eso.
0: Pues Ellos quieren regresar, sí, quieren regresar a todos esos privilegios, por así llamarle. Pero bueno, vamos a otro tema. Y bueno, es también esto que está... Ay, mire, ayer todo pintaba para que la inauguración del Mundial, la apertura, el partido, todo esto fuera pues un caos. Así lo querían plantear. Afortunadamente, pues mire, con todo y todo, muchos asistentes al Estadio Azteca, realmente pocos, muy pocos, eran los que se quejaban de haber caminado para poder llegar. Otros lo tomaron con mucha tranquilidad, dijeron, bueno, pues tuvimos que caminar, llegamos con tiempo, no hay mayor problema. Eso es por un lado, porque si esto ayer ganó la selección, que difícilmente le estaba ganando a su homólogo de Sudáfrica, pero bueno, al fin y al cabo ganó. Pero imagínese usted el hecho de haber estado caminando por una hora o más de una hora, ¿sí? Y que de repente llegue usted, vea el estadio ya lleno, obviamente que usted empieza a disfrutar, si es que así se le llama, a un partido de fútbol y que su selección pierda. Pues obviamente yo creo que el sentir sería diferente, ¿verdad? No sería, ¡ay, qué padre, caminamos y todo esto! Hubiera sido, oiga, es que nos la pasamos caminando. Nosotros le echamos más ganas que los jugadores, ¿no?, para poder llegar. Y a nosotros no nos pagan la millonada. Por el contrario, tuvimos que pagar muy alto precio para poder estar presentes. Esto, le digo, son dos visiones, dos versiones. Una, ganó la selección, pues todo tranquilo, todo en la fiesta, todo muy bien, sin mayor problema. Pero si esto hubiera sido lo contrario, si esto hubiera sido que el equipo nacional hubiera perdido, ahí sí estaríamos en problemas, porque los reclamos, todo ese trauma de ver a estos señores que juegan a la mitad, sí, pues lo sacaríamos en ese tipo de cuestiones. Entonces, bueno, afortunadamente se dio así. La presidenta de México aseguró que obviamente, pues, grupos, no está especificado quién, pero grupos en México querían mostrar a un México que estaba en caos. Y la presidenta dijo que, al contrario de ello, la imagen se mostró al mundo fue de un país con alegría durante el arranque del Mundial de aquí, que se desarrolló ayer aquí en México. Vamos a escuchar lo que dijo la presidenta Claudia Sheinbaum Pardo.
1: Posición política aquí a nadie. A nadie. Es que, fíjense, una parte muy importante ayer es que ellos querían mostrar que México estaba en caos, que la inauguración no se iba a poder realizar, que no hay gobernabilidad, que hay violencia, en fin. Pero no, la imagen al mundo de México es alegría, felicidad, el cielito lindo, el mejor grito de gol que haya en cualquier lugar del mundo. Eso fue lo que vio el mundo entero de México. Y eso es, miren, también para que las redes son una... es una...
0: Bueno, pues ahí está esta cuestión de esto que dice Claudia Sheinbaum Pardo. Y bueno, también de temas del Mundial o de la justa deportiva. Y pues está esta cuestión de Salma Hayek se presentó. Muchos dijeron, es que va en representación de la presidenta de México. No, mentira. Hoy la presidenta de la República obviamente aclaró que Salma Hayek estuvo en el estadio y dio unas palabras, no en representación de ningún gobierno, de ningún país, ni nada por el estilo, lo dio como latina, ¿sí?, como mexicana. Entonces, estuvo ahí presente Y bueno, obviamente, pues fue invitada por la FIFA, ¿eh? No fue invitada, bueno, obviamente fue recibida en México, pero no fue invitada por el gobierno de México. Y la presidenta de México aclaró que la asistencia de la actriz Salma Hayek al partido inaugural del Mundial Norteamérica 2026 no fue en representación de la presidencia. Vamos a escuchar lo que dijo la presidenta.
1: Salma Hayek fue una invitada de la FIFA y no iba con la representación ni de la presidencia. Digo, claro, es una gran representante de México, Salma. Todas y todos los mexicanos queremos mucho a Salma Hayek, ha hecho películas maravillosas. Es una gran representante en Hollywood y es una embajadora de México en el mundo. La película que ella hizo de Frida, pues ya conocer a Frida Kahlo al mundo entero. Entonces ella es una gran embajadora y la apreciamos mucho y creo que todas y todos los mexicanos la queremos.
2: Pero, por ejemplo,
1: pero en particular en ese evento, pues fue una invitación de la FIFA. No es que hubiera representación de los estados, no, fue una representación.
0: Bueno, pues, ¿qué le parece si nos vamos a una pausa? No le cambie, quédese con nosotros. Sí, quédese con nosotros. Esto es Informe 24, Romántica 380, La Bestia Grupera 540.
3: 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Es la una con 53 minutos.
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0: Y bueno, vámonos con más información. Y bueno, esto que le comentaba hace rato con mi compañero Alberto Peláez. ¿Vio usted? No, si no lo vio, si estuvo presente o algo por el estilo. Son cuestiones, mire, desde ayer, sí fue ayer, en la tarde, todavía no terminaba el partido así como tal, y ya las personas que estaban en el Zócalo, que estaban en el FanFest de Garibaldi, pues dijeron, ya ganó México, vamos a festejar al Ángel, y empezaron a caminar, ¿verdad? Y entonces Reforma se empezó a llenar de personas, que incluso iban caminando, no por la banqueta, iban caminando por el arroyo vehicular, y fue un desfile desde las 3 de la tarde hasta las 9, 10 de la noche. No, hasta las 10, salí a las 10 de la noche y seguía bloqueado todo, seguía todo un caos aquí en Paseo de la Reforma. Voy a decir algo, espero no se moleste, y se lo voy a complementar con otra información. Este Paseo de la Reforma se convirtió en la cantina más grande del mundo. Antes decían que el coso de Insurgentes, la Plaza de Toros México, era la cantina más grande de México. No. Ayer lo que vivimos aquí en Paseo de la Reforma era una cantina así, a todo lo que daba. No nada más eran las latas de cerveza, no nada más eran las botellas de cerveza. De todo, ¿eh? botellas de todo tipo, tequila, mezcal, ron, vodka, de todo. Ahí en Paseo de la Reforma, tiradas en las jardineras y todo esto. Se convirtió en una cantina. Bueno, déjeme decirle que fueron 500,000 personas, no todas tomaban, ¿sí? Las que entre el estadio, el Zócalo, las Utopías o los FanFest y los que se reunieron aquí en el Ángel de la Independencia, fueron más o menos 500,000 de personas las que se reunieron en todo esto. Y esto, ¿por qué le digo que se lo iba a complementar con otra información? Porque déjeme decirle que si usted cree que está muy bien y está... A lo mejor es muy cotorro, ¿no? Ir con los amigos, ir tomando, ir echando ahí la cerveza, ir echando gritos y todo. Qué bueno que saquen las ganas de festejar. Pero déjeme decirle que, por ejemplo, en el centro, ahí por donde está el FanFest, la calle de Madero, 5 de Mayo, ¿no? Porque está con los maestros, Uruguay, Salvador, todas las calles que llegan hacia el Zócalo capitalino, pues déjeme decirle que los policías ahí sí no permitían que la gente estuviera tomando ni una cerveza, ni una lata de estas que traen, vienen preparadas, ni nada por el estilo. Simple y sencillamente está prohibido, porque así lo marca la Ley de Cultura Cívica. Está prohibido tomar en vía pública. Y entonces hubo varias personas, unas que fueron reconvenidas y otras que al insistir, pues sí fueron llevadas a un juez cívico. ¿Para qué? Para ponerles una multa y que obviamente dejaran de hacer esto. Festejen, vívanlo. Ayer parecía que México había ganado el Mundial. A veces tenemos tanta ausencia de cuestiones que festejar, que lo único que hacemos es que al primer indicio de un festejo, lo hacemos enorme. Yo no sé si México llega a pasar al quinto partido, al sexto, al séptimo, al octavo, o a la final, qué es lo que va a suceder. Pero creo que también esta cuestión no es de las autoridades, no es del gobierno, es de nosotros como mexicanos. Cumplir con las leyes y que obviamente hacer y lo que debe de hacer uno como mexicano. Eso. Y aparte de todo, pues usted tira basura y luego le llegan, ¿verdad? ¿Por qué? Porque está prohibido. Pues lo mismo es tomar. Entonces, pues a ver, el próximo jueves es a las 7 de la noche el partido. Terminará como a las 9, vamos a ver. Bueno, ya no nos va a tocar estar por aquí a esa hora. Vamos a salir huyendo, ¿verdad? Pero bueno, Rick, mil gracias. Gracias a todos. Soy José Plaza y me quedo para servirle. Hasta al rato.
3: 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Son las 2. Son las 2 en punto. 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

0: bienvenidos sean todos ustedes, señoras y señores, a esta porquería de programa llamada Al Chile con la Información. El día de hoy ya es viernes y el puerco lo sabe, tan es así que el puerco del Mou no ha llegado a cabina, sigue festejando el triunfo del tricolor el día de ayer por la tarde en la inauguración de la Copa del Mundo de este año que se realiza en México. Algunos partidos, solamente 13 de 104, algunos otros en Canadá, que por cierto en este preciso momento está teniendo su partido y va perdiendo, y también en los Estados Unidos, país donde se va a jugar la mayor parte, si no es que todos, los partidos de esta Copa del Mundo. Y el marrano, pues bueno, ayer agarró la fiesta, se fue al Tomis Bar, festejó el triunfo, andaba sin playera, era un cáncer para los ojos de los aficionados, pero el marrano está feliz. No puedo decir feliz como una lombriz, porque está muy marrano, pero sí feliz como un panzón. ¿Cómo estás, mi querido Marcos?
1: Hola, ¿qué tal a todos?
0: Pensé que no ibas a venir, perro, que te ibas a agarrar el puente.
1: Ay, me hubiera gustado, pero...
0: ya estaba, ¿qué? Vamos a venir, le hablamos al patrón, vamos a venir, no hay que venir. ¿Cómo estás, Marrambo?
2: Ay, bienvenido.
0: ¿Es verdad que te vieron desnudo sin playera por el Ángel de la Independencia allá en Jutepong ayer? ¿Sí eras tú?
2: Sí, sí era yo.
0: Hinche gordo, contento, ¿no?
2: Con tantas cosas que hay en el país, con tantas cosas que hay en el mundo, pues un rato de
0: de distracción, sí, de diversión, de felicidad.
2: De a gusto, la verdad es que a mí me dio mucho gusto. No estoy de a gusto con el marcador. No estoy a gusto con el funcionar de la selección.
0: Ah, con el accionar de cómo jugó, ¿no?
2: Exactamente, nada, o sea, se ganó punto, pero no...
0: ¿Cómo qué?
2: Se ganó el punto.
0: Ah, ya.
2: Okay. Pero no estoy a gusto,
0: No, mínimo 3-4 faltaron. Hasta el mismo Aguirre lo dijo. Sí, güey, ¿por qué no hacen los cambios, Vasco? Si tú mismo viste que pudieron haber caído más goles, ¿por qué no metiste antes a la Hormiga González, al Gil Mora? Como que arrancó bien la selección, ya lo vamos a platicar, y no quiero que empiecen, ya van a hablar de fútbol. Sí, ¿y qué? Es mundial, ¿y qué? ¿No? Hay partidos ahorita, dos, va a haber hoy dos, mañana ya arrancamos con 4 diarios, imagínate, nos van a meter fútbol hasta por donde no, marrano. Pero sí, yo siento que sí, también tenía para mucho más la selección, un buen tiempo con un hombre menos, luego con dos hombres menos, y aún así te llegan, tienen una llegada y
2: regresando para atrás, a Montes. A los laterales, otra vez de regreso, luego la estupidez, la babosada de este central.
0: Pero Marcos ni ha dicho nada.
2: No.
0: Yo pensé que...
2: Gente
0: es que no le sabe mucho al fútbol.
2: No necesitas saberle mucho al fútbol como para que este señor, el defensa central César Montes, haga esa grandísima estupidez.
1: Completamente innecesario, ¿no?
2: Sí.
1: Completamente innecesario.
2: O sea,
1: vas ganando 2-0, lo repetimos.
0: Dos de más.
1: La escuadra tenías para poder ir más adelante, meter por lo menos un tercer gol por ahí.
2: O sea,
1: y cometen este error de dejar solamente dos defensas atrás, que se vaya y entre en pánico.
2: O sea, este chavo, la verdad, no había necesidad de hacer eso, pero...
0: Pero mira, se gana. Es importante empezar. El accionar nos deja dudas y se vienen los parientes de Jesús Flores, que juegan bien, ¿eh?
2: Mira que ayer vi el partido.
0: Juegan bien.
1: ¿Cómo que los parientes de Jesús Flores?
0: Sí, los coreanos.
2: Aquí vive con nosotros, trabaja un coreano.
1: Ajá, perfecto.
2: Chinitos.
0: Exactamente.
2: ¿Viste el partido de ayer de la noche de Corea contra...
1: No Chequia. Lo vi la repetición y yo creo que aguas con la selección de Corea.
2: Fíjate que trae mucho más Corea que Chequia, ¿eh?
0: Yo pensé que iba a traer más Chequia, fíjate, y no. Me sorprendieron los coreanos.
2: Los coreanos, sí. Hay por ahí dos jugadores o tres.
0: Es que son muy rápidos los dos, son muy rápidos.
1: Sí, exacto, tienen una disciplina constante, tienen buena condición física. Los checos tienen un poquito, a mi consideración, un poco de más de técnica. ¿Lo demostraron los checos?
2: No, fíjate que yo creo que no.
0: Son italianos, son europeos, entonces siento que...
2: Son más torpes, son más bruscos, más al encontronazo. Corea es más técnico.
1: Como su primer gol, ¿no? Que es un balón a la obra.
2: Qué buen gol, ¿eh?
0: Oye, y ahorita que dijo, no hay que confiarnos así de la nada cuando estás viendo el partido y sale tu tío, ¿no? Y dice acá. Estás bien entrado y ¿qué dice tu tío?
3: No hay que confiarse con Corea, ¿eh?
0: No hay que confiarse con Corea, ¿eh?
2: Tío que no sabe nada.
1: Exactamente.
0: O el que dice, cuidado con Curazao. metes a bañar, ya no chifles.
2: Rápidamente, 777-3141-981. Mándenos mensajito al WhatsApp también, por favor. Díganos si usted está a gusto con el accionar del tricolor o de la selección mexicana. Si le gustó este marcador y si no, también díganos, ¿no?
0: Así es. No, a mí no me gustó. Yo creo que pudieron haber sido... Es que no sé qué pasó, se tiraron muy atrás. Pues no sé si los mismos jugadores se tiren para atrás o el técnico lo haga, pero como que les faltó más punch, ¿no, gordo?
2: Aguirre lo dijo, ¿no? Hubo algunos que les pesó la cancha.
1: Sí, exactamente, lo platicaba en la conferencia de prensa. Hay varios jugadores que se quedaron impresionados por el monumento del Estadio Azteca.
2: No sé ese monumento, ¿puedo ese compartir monumento? Un poquito monumentos. Lo que dice Aguirre, a lo mejor sí. Ustedes,
0: tú que juegas cada 8 días con presión, no,
2: y todo, es lo que estoy diciendo, lo que voy a... Yo alguna vez jugué un mundial, entonces por eso.
1: Ahora, tú, chico,
2: de sí, balón, ¿será? Alguna vez hubo un mundialito ahí de guillos ahí en el centenario, güey. Bueno. Lo jugué, güey.
0: Viejo payaso.
2: Jugué, así decía, el mundialito 86.
0: El mundialito bimbo.
2: No me acuerdo, pero sí, el tema del pánico escénico.
1: Sí.
2: Sí, tiene que ver un poco, ¿no? Vemos una jugada del portero en el cual
1: el Tala
2: que sale a cortar un centro, sale más allá y no la agarra y se le va el güey.
1: Sí,
2: o sea, algo.
1: En dos ocasiones está titubeante el portero, ¿no? De jugadas muy fáciles en las que puede tomar el balón, pero, decide hacerlo en dos cambios.
0: Ahora afortunadamente tenías enfrente a Sudáfrica.
2: Sí, claro.
0: Eso no lo puedes hacer contra un Brasil, Inglaterra, ¿no? Claro. O sea, ahí sí ya te va a pesar una eliminación.
2: Claro que sí.
0: ¿No? Sudáfrica para recomponer.
2: Sudáfrica, un equipo totalmente inofensivo, nada, no traía nada.
1: Y la estadística convierte a Sudáfrica una de las selecciones más endebles de este torneo, o sea, la peor del torneo.
2: ¿De todas?
1: De todas,
2: no me
1: absolutamente.
2: Digas.
0: O sea, en el ranking del 1 al... ¿Cuántos países son? ¿48?
1: 48.
0: Del 1 al 48 está en el 48 Sudáfrica.
1: Es correcto.
0: ¿A poco está arriba Curazao y el Congo?
2: ¿Viste el partido ayer? ¿Cuántas jugadas fueron? Fueron dos tiros a gol. Y esa oportunidad que tuvo que cuando...
0: Pero ¿cómo estás malo de la garganta y solo fueron dos goles, panzón? Tuvo buena la peda después.
2: Me agarró el aire acondicionado.
1: ¿Qué tal se la pasaron aquí, de veras?
0: De lujo. Dijimos que vinieras.
1: Muchas gracias.
0: No viniste.
1: ¿No?
2: O sea, muchas gracias. El programa salió tal cual como lo dijimos, güey.
1: ¿Sí?
2: Sí, así.
0: Sí, no entramos, pues va.
2: Yo ni me acordé, güey.
0: Sí, la verdad es que sí. Pero el programa sí, a las 10. No, sí, se trae. Hubo un poco de retraso.
1: Ah,
0: como todo. Un poquito, como todo, pero 10, 15 minutos, nomás.
2: Sí, güey, sí, porque los taqueos. Es que sabes que también hubo marcha de los maestros y todo esto.
1: Pues sí.
2: Entonces, se atrasó un poco, pero de ahí en fuera todo bien, ¿no, gordo?
0: Me estaba preguntando otra vez si va a haber comentados el día de hoy.
2: Claro.
0: Claro.
2: Hay que ir a ver. Hay que festejar el triunfo.
0: Oiga, ahora díganme la verdad. Si era la chaqueta.

0: outfit, ¿cómo dicen?
1: Outfit.
0: Ok, outfit. Es parte de eso. Una, dos, yo, mi punto de vista. ¿Ustedes creen que Shakira se va a prestar para que haya una doble?
2: No, por ejemplo, Edmundo, si es Edmundo, mira.
0: Es la FIFA, güey, ¿no? O sea,
1: por eso, yo creo que se prestaría a tener mayor compromiso y quitarse los lentes.
2: Shakira se ve rara.
0: Es parte de...
2: Sí, ¿os habrá hecho algunos arreglitos?
0: Raras están tus nalgas.
2: Y sí, están raras, eso no lo niego. Pero se habrá hecho unos arreglitos, la cara más estirada, más sellada.
1: ¿También queda tiene 50 años?
0: Cultura. Ya está grande la señora.
1: Ya no.
0: Ya es grande.
2: ¿Nadie tiene el teléfono de Shakira para marcar?
0: Fíjate que no, yo lo tenía.
1: Lo perdí en mi teléfono que me robaron.
0: En el otro también yo lo traía.
2: Híjoles.
0: Sí. Pero sí era. Yo digo que sí es. Yo creo que la FIFA no podría hacer algo de eso.
1: Pues no baila, ¿eh? Así como dice la tripa, no baila como antes.
2: Sí, sí fue ella que falta de respeto porque, mira, no le echó tanto el punch, mira. Mira, no manches, ¿ves? Baila más la morenita de al lado, mira. Esa baila mejor.
0: La carnalita del mundo.
2: Ajá, la hermana del mundo.

0: con la inauguración de ayer. Rápido, ¿te gustó?
1: Sí, me gustó, me gustó.
0: ¿Te gustó la inauguración?
1: No, no te gustó.
0: No, no, no, gustó, okay. No. ¿Qué faltó? Oye, Maná de los que más prendió, ¿eh?
2: Estuvo,
0: me gustó,
2: bueno.
0: Oye, yo sentía que se me caía mi Fer de Maná. Ajá, ya está medio rufles. Pero sí, este
1: a prendió, gustó, ¿no? A mí me gustó todo.
2: Oye, yo tengo una duda. Si la idea para salir en esta inauguración del Mundial era solamente hacer una canción, ¿por qué no pusieron a Julieta Venegas?
0: Ah, no, no manches. ¿En lugar de la Shakira?
2: No, en lugar de la Belinda. No, y su rola con Los Ángeles, ¿qué?
0: Ah, pues está mejor la de
2: Ángeles de Charlie, ¿o quién es?
0: Ángeles Azules, esta palacra. Estuvo mejor la rola esa que la de la Julieta Venegas.
1: A mí me gusta mucho esta Belinda.
0: No, pero la rola, güey, no ella.
1: No, no, no, su forma de cantar.
0: Ah, ya. Sí,
2: fíjate, Belinda todavía bailaba mejor que Shakira.
0: Así es, pues ahí está, ahorita lo vamos a platicar, ¿eh? Vamos a platicar esta inauguración. Y vamos a arrancar precisamente de eso, pero cuando ayer me preguntaron, oye, tripa, en la tarde el güey que andaba sin playera, todo panzón, allá en el Ángel de la Independencia, era el Mou. Cuando a mí me preguntan por el Mou, yo contesto esto.
3: Ah, no, yo no lo conozco, ese gordo feo, ni lo conozco. Órale. Tiene talento, no tiene absolutamente nada, más que ser un gordo feo, que se lo agarraron, cuerpo de tamal mal amarrado, ahí feo y tosco, y hablando así, diciendo...
0: Así es que ni me pregunten, eras tú, yo ahora sí está aquí presente.
1: Oye, tripa, ¿y tu madre?
0: Sí, ahí está escuchándonos, seguramente.
2: Como viéndonos. Pedro a Jesús te negó, güey.
1: Bien, bien, no, bien. Pero... yo sé con qué voy a contar.
2: Y oye, es tu funda y todo. No, güey.
0: Oye, Marisol. ¿No estamos en Bot Marlin?
2: No, tuvimos una bronca ahí con un video.
0: ¿Dónde estamos?
2: Estamos en el Chile con la información, sí.
0: Oye, pero mira nada más, el Marlin, las rodilleras con el Estadio Azteca. ¿Por qué el Azteca es la catedral del fútbol? Ahí te va, ¿eh? Tres mundiales, ¿tienes razón? Tres inauguraciones, ningún estadio del mundo ha tenido tres inauguraciones como el Coloso de Santa Úrsula. Es el primero que se diseñó para transmitir partidos de fútbol a manera de set de fútbol. Pelé y Maradona ganaron una Copa del Mundo. Uno sí. de los referentes sí. del fútbol mundial, ¿eh?
2: Cada uno ahí.
0: Así, y este año, ¿sabes qué? La gana mi Messi.
2: No, Ronaldo.
0: Ahí se entregó la última Jules Rimet. Que antes era así como se llamaba la Copa del Mundo. Era Rimet, ¿no? Ahí se jugó el partido del siglo, Italia contra Alemania. Y dice, ahí metieron las horas más bonitos, los goles más bonitos, pinche Marlin.
1: Los horas.
0: Estaba borracho. Yo dije, te lo voy a poner. Que
1: está re bien, idiota. Ahí metieron los horas más bonitos.
0: Los horas más bonitos. Ahí metieron los goles más bonitos.
1: Siento según como él, que no es el Marlin.
0: ¿Cómo que crees que no?
1: Yo siento como que es otro idiota.
2: No, sí, ese sí era Marlin.
0: ¿Qué pasó, Marisol?
2: No, yo no me digo la verdad.
0: Sí, siento que fue el Marlin. Negrete y Maradona,
2: Jorge, o sea, para Negrete Marlin, Maradona.
0: Jorge Negrete, el de tijera, afuera del área, y el de Maradona, el que le agarra desde la media cancha, porque el otro fue trampa.
2: ¿Y el de la mano?
0: El otro fue una trampa, eso no puedes llamarlo un gol hermoso.
2: Claro que no. Claro que no.
0: No, fue trampa, pero bueno, ahí está, vámonos con el primer comentario. ¡Hola!
4: ¿Qué tal, mi tripa? Buenas tardes.
0: ¿Qué pasó, mi perro? ¿Cómo estás, carnal?
4: Pues aquí un poco molesto.
0: Ándale, ¿por qué? A ver.
2: ¿Qué te dije?
4: Porque ahorita que dijiste eso de que al gordo ni lo conoces, así me la aplicó ese cabrón.
0: Ay, a ver, este fue el que me preguntó, ¿qué pasó ayer? Dime.
1: ¿Yo?
4: Sí, ¿Qué pasó?
0: Yo creo que no eras
1: tú. Mira, pinche perro, ¿sabes qué, güey? Neta, mi esposa, güey, nos escucha, güey.
0: Si me hizo raro, fíjate.
1: No, no me metas en problemas.
0: Pero ¿sabes qué?
1: Sí, era

0: Yo, pero no, un gas, güey.
1: Pero cállate.
0: Al aire, no,
2: menso. Eso sí se fuera del aire, tonto.
3: Perdón, discúlpame.
2: No, ah, ya la regaste, güey. Ahora invéntate algo que hacías ahí,
0: a ver. Tú, güey. Pues ya sabes, yo tengo reuniones con los diferentes.
3: No, lo que pasa es que estoy enojado porque también ahí nos metieron. Ahora sí que...
1: ¿Qué te metieron?
3: Gol. No, ¿qué te metieron?
0: ¿Qué pasó, padre?
3: Con la... Esta Shakira, dijo que no.
0: Oye,
2: este güey dice que no era.
0: ¿Tú crees que nos va a importar tu opinión si eso no es, perro?
2: Está bien preocupado el infantino, güey. No, ya se enojó el perro.
3: Fíjate, lo quiero preguntar, ¿no?
0: Perro. A ver, por favor, dale a la gente tu punto de vista.
2: Del partido.
0: Del partido.
3: Del partido, yo creo que sí.
2: Gracias, que estés bien, perro. Buen punto de vista. No, rápido, ¿te gustó o no? Rápido, así, papi.
3: No me gustó, quedó de ver, la verdad, pero ahora sí que también a veces pesa el momento, ¿no?
2: Ahora le puedes. Ah, qué va, perro, gracias. Cuídate, carnal.
3: Saludos.
2: Ahí está el punto de vista. No le gustó tampoco. Aquí lo importante es que a pesar de que no tuviste un buen accionar, saca los tres puntos.
0: Sí, güey, pero Corea también ganó.
2: No, por eso, pero imagínate que hubieras empatado, güey.
0: No, Corea, o sea, ganó y
2: este partido era ganable y lo ganó. Ahora contra Corea, si quieres ganar, tienes que mejorar mucho.
0: No, pero bastante.
2: Así es, ahí está. Vámonos con la información, Gordinflas. México conquista a la prensa internacional con la inauguración del Mundial. Periódicos de Estados Unidos, Europa y América Latina dedicaron espacios destacados al arranque de la máxima fiesta del fútbol, celebrado obviamente en la Ciudad de México. Medios de todo el mundo resaltaron tanto el espectáculo inaugural, que aquí a mi querido Marcos no le gustó, y así también la victoria de México por 2-0 sobre Sudáfrica. Mientras algunos diarios enfocaron su cobertura en el ambiente deportivo y el resultado del encuentro, otros analizaron el contexto político y social que rodea el torneo, así como las tensiones internacionales y la relación de México con Estados Unidos. Vamos a contar cómo fue la cobertura. Medios como The Wall Street Journal, el Financial Times y Los Angeles Times destacaron el contexto político que rodeó la inauguración del Mundial 2026, así como diversos retos de organización, la relación con Estados Unidos y el escenario político internacional. Por su parte, periódicos como El País y El Clarín pusieron el foco en el triunfo de México sobre Sudáfrica, el ambiente generado por la afición y distintos temas sociales vinculados al torneo. Hay quejas también, gordo, y ya lo veníamos diciendo nosotros por los altos costos de los boletos. Hay muchos influencers que ni saben de fútbol y ahí estaban, güey. Eso también dices, chale.
1: Pues comentario que hizo Martinoli, ¿no?
2: Es exactamente todo el buche lleno de razón lo que dijo.
0: A ver, ¿qué dijo?
2: Déjame buscar ahorita lo que dijo.
1: Ah, pero también a propósito, se hicieron varios señalamientos justamente por esta parte de los influencers en el Mundial. Y también
2: influencers.
1: ¿Pero y uno de ellos, Facundo, hizo una... un sondeo sobre cuánto se habían gastado en el boleto, y algunos que se lo ganaron, otros me pareció muy curioso. Había uno que era del Colegio Militar, que él comentó que el Colegio Militar le había regalado una entrada para el estadio. Me parece muy chido, pero nunca se dijo eso, ¿no? Al respecto, nunca se comentó nada. Y también otros que se gastaron hasta 250,000 pesos.
0: Pero
1: en dos entradas, tres entradas.
2: Eso en una entrada, güey, ¿sí?
1: Sí.
0: Público normal.
1: Sí, en la gente que iba entrando al estadio iba preguntando.
2: ¿Cuánto te gastaste? Algunos 15,000. Dice, lo compré cuando salieron los boletos. 15,000 varos, está bien. Algunos dicen la semana pasada.
0: ¿Qué tiene que ver con los influencers?
2: Ah, no sé. Este güey sacó.
1: Ah, estaba haciendo el preámbulo para que se quedara.
2: Ah, no, algunos decían, por ejemplo, que lo que decía acá el Marisol, que se lo regalaron el boleto, güey. No, está chido, imagínate que te regalan un boleto a todo dar. Él dijo, un estadio lleno de hijos e hijas de papi que no saben ni contra quién debuta la selección mexicana. Toma. Lleno de influencers que muchos no distinguen un fuera de lugar de un saque de banda, pero eso sí, para vender bonito la selección en redes son un fenómeno.
0: Muy bien.
2: Que no nos extrañe el por qué es el mundial más caro de la historia y por qué los aficionados no tuvieron acceso a ningún partido de fase de grupos de México.
0: Pero tampoco que no se azote el Martinoli, güey. ¿A poco los influencers influyen mucho en todo esto, güey? O sea,
1: claro que sí, güey. A ver, la imagen de México en la inauguración fue fabricada y fue creada y fue especulado específicamente para que saliera así, güey. Justamente para que saliera de esta manera. un público de tranquilo, pasivo, un público que no le exigió la selección en la cancha, un público que esperó la inauguración.
2: En algún momento sí llegó a haber abucheos,
0: claro,
2: ¿eh?
0: Por supuesto.
1: Pero no igual, no igual como cuando sí, van a Estados
0: sí,
1: Unidos.
0: Hubo rechifla en parte del encuentro cuando la gente vio que el México estaba jugando, cancheando, pasando la pelota, sí. Lo abucharon, güey. Les empezaron a chiflar precisamente por esa gente que sí sabe de fútbol. Pero bueno, no necesitas saber mucho cuando no mames tienes...
2: Perdón. Pero hay algunos que como dicen, gordo, nada más van a tomarse fotos, ni están viendo el partido. No todos, la gran mayoría.
0: También tiene parte de razón, pero no sé qué digas.
1: Hay un análisis muy certero que hace Javier Hernández en su página de YouTube, en el que comenta precisamente...
0: ¿El Chicharito?
1: Sí, el Chicharito. Ajá. Y dice, qué bueno que México metió gol en los primeros 15 minutos.
0: Sí.
1: Porque si no hubiera sido así, la afición se lo hubiera ido encima. Y que metieran gol antes de los 15 minutos.
2: Pero ahí te contradices, porque pues, si la gente durante los primeros 15, 20 minutos hubieran empezado a buchar, es que...
1: Mi opinión es que si hubieran abierto la taquilla más banda, hubiera sido mejor. Ahorita fue más
2: controlado. No, sí estaba abierta. Nada más que estaban muy caros.
1: No, eso no está abierta, güey. O sea,
2: imagínate, ¿qué harías con 250,000 baros? Te compras un carro, ¿no?
1: Es como lo de Trump y los aranceles. Pues yo no te estoy diciendo que no pases, pero paga los aranceles, güey. No, pues ¿quién? ¿Cómo? Sí.
2: Pues ahí está, eso fue lo que dijo... lo que dijeron los principales diarios de otros países, ahí está, ¿no? Y después por la tarde noche, Corea del Sur le gana a Chequia. Ahorita en este momento está jugando Canadá contra Bosnia, va perdiendo Canadá 1-0.
1: Yo vi sus quinielas
2: de la noche
1: y le apostaron a Canadá. ¿Por qué?
0: A Canadá.
1: ¿Tú le apostaste a Canadá?
0: Yo
1: no
0: vi a Canadá. Sí.
1: ¿Por qué?
2: Porque traía buenos chavos.
0: ¿Cómo van?
2: Sí, van perdiendo 1-0. ¿Tú le fuiste a Bosnia?
1: Sí, güey. ¿No vieron el partido de Bosnia contra Italia que los dejó fuera?
2: Ah,
1: partidazo, güey.
0: Bosnia,
1: partidazo.
0: Pero tampoco así que digas un parámetro. ¿Sí?
1: Ah, para mí fue un parámetro importante. Es que venía Italia... perdiendo. Italia
0: no,
1: le aventó
0: todo. Ahora yo te voy a... ¿Por qué le voy a Canadá? En la quiniela, ¿eh? No, okay, verdad. Ajá. En la que, porque...
2: ¿Por la localidad?
0: Está jugando de local, güey. Está con su gente. Algo similar con México, ¿eh?
1: Sí,
0: algo
1: sí.
0: Similar de México, que debe de ser, ¿no?
2: Sí.
0: Que debe de pesar esa localidad.
2: Y Canadá,
0: yo creo,
2: trae,
0: ¿eh?
2: Canadá trae buenos chavos.
1: Ay, yo le digo que no. De hecho, la gente que piensa que en Canadá no se mueve el fútbol.
2: Mira, ayer.
1: O sea,
2: yo ayer vi ya no sé si creer en la Rodel de Mola o no con sus montajes. Había uno ayer, un video en Latinos, donde decía que a la gente no le está importando el mundial en Canadá, que todavía había boletos, que no se vivía la fiebre. Entonces ya no.
0: Yo ayer
2: entiendo.
0: Vi el partido de Corea contra
2: Chequia.
0: Güey, no estaba lleno el estadio. Había en los.
2: ¿Eso estaban caros esos boletos?
0: ¿Sí viste
2: también?
0: O no?
1: No lo vi.
0: ¿No lo viste?
2: Sí, pero no.
0: Se
2: vi
0: lugares vacíos, güey.
2: Seguramente.
0: En los primeros espacios,
1: sí.
0: Que se ven las primeras gradas, se ven espacios vacíos. Hasta arriba. Ah, güey.
2: Bueno, hasta Donald Trump ya dijo que está caro el mundial y que él no pagaría un boleto
0: mira,
2: para él.
0: Mira, mi güera.
2: Así es, nada más para y teniendo la lana, ¿no?
0: Ve nada más.
2: Ahí está. Y hablando rápido de Donald Trump, ¿cómo le dijiste, güey?
0: Pinche viejo.
2: ¿Cómo?
1: Pinche viejo.
2: Donald Trump, presidente de los Estados Unidos, no va a asistir al partido inaugural de la selección estadounidense frente a Paraguay el día de hoy en Los Ángeles, encuentro que marca el arranque de la participación de su país en el Mundial. O sea, ¿le está copiando a mi Claudia Sheinbaum o qué?
1: Exactamente.
2: ¿O por qué no va, gordo?
0: Que, bueno,
2: el Donald Trump.
0: Pero apenas estuvo en un partido
2: de la NBA.
0: De la NBA, que lo abucharon, ¿no? O sea,
1: y también recibió a Cristiano Ronaldo antes de que empezara el Mundial.
2: Pero ¿por qué no va? ¿Y por qué? Ahí lo van a... Digo, y no soy Chairo, lo van a criticar y atacar y acabar
0: no,
2: como a
0: Chairo. ¿Eres Chairo?
2: No, soy. No, pero lo van a criticar igual o porque
0: sí,
2: es Donald Trump.
0: Sí, pero aparte es normal, ¿no?
2: Que lo
0: critiquen, güey.
1: El populismo
2: no
1: que trae Donald Trump.
2: Wey,
1: ¿no? Ya, ves.
2: Pinche loco.
1: Híjole, como si fueran gringos los dos.
0: Pero sí, es que, güey, no. Es que dice que no es Chairo.
2: No, pues no soy Chairo.
1: No, nada más dice lo que piensa, ¿no? Exactamente. No, la popularidad de Donald Trump en los últimos meses ha ido decayendo. Lo platicamos justo cuando pasó lo de la NBA, que vino garrafal el resultado. Ahora yo creo que no se va a arriesgar. Toma el ejemplo de Claudia Sheinbaum, dice, no voy a ir mejor.
2: Pinche copión.
0: Pero pues, a ver,
2: pinche copión.
1: Y voy a ser el primer presidente norteamericano que no va a una presentación.
0: A ver, Elvis.
2: ¿Por qué Elvis?
0: Elvis se puede hacer Elvis Presley.
1: ¿De dónde, güey?
2: Elvis Cocho. ¿Cómo? Yo pensé que por Elvis Cocho.
0: No, por eso.
2: Ya sé por cuál Elvis.
1: No manches,
2: ya sé por qué.
1: ¿Por qué?
2: Va a ser Elvis?
0: Está loco ese güey. Yo por Elvis Presley.
2: Ahorita te digo fuera del aire porque si no la raza, ¿sabes cómo te caga la mano?
0: No, está loco, güey. tú me vas a contestar
1: ¿qué esto quieres, güey?
0: Ese... Uy, ya se enojó Elvis, ya. Ah, madre, pinche. Ya nada, ya nada.
2: El
0: ya.
2: Bizcocho, a ver. No, ¿no? Díseselo, gordo. Díseselo.
0: ¿Por qué este, si ah. tiene, por ejemplo, la presidenta de México?
1: Simón.
0: Si presumen de tanta popularidad, hablan de un porcentaje alto, ¿no? De la gente.
1: Pues sí, pero ellos engañan al pueblo, no se engañan a sí mismos.
0: No lo sé, ¿por qué, no. ¿por qué no ir al estadio? ¿Por qué no ir a...?
1: ¿Donald Trump o...?
0: Claro. No, no, claro, la presidenta de México.
2: Los dos, güey, también es Donald claro. Trump, ¿no?
0: O los dos, bueno.
1: A ver, el populismo que según y presumen tiene es real. Por ejemplo, Claudia Sheinbaum diciendo que la aprobación que tiene es la mayoría de la población en México. Sí es verdad. Pero, dadas las circunstancias que la gente que la apoya no va a estos eventos masivos. Pues sí,
2: no alcanza la pensión del bienestar, vale, para un boleto.
0: Tiene razón.
1: Los mismos manera. Que van a Donald Trump, los detractores de Donald Trump, son los mismos que van ahí y lo van a ver, güey.
2: Es sí. que había mucho Santi ayer en el estadio, gordo.
0: Ok.
2: No, Santi, porque hasta hay un güey, un influencer que dice, voy a gritar, están los güeyes ahí. ¿Cómo? Échale más, güey, tómale más. Y están empinándose la botella y dice, debe haber un Santi. Y grita ese güey, Santi, y volteó uno.
0: Ah, mira.
2: Y le ¿qué estás tomando? Tequila, güey. Y le dan tequila.
0: Híjole.
2: Entonces, Donald Trump, la ausencia del mandatario fue confirmada por el jefe del grupo de trabajo de la Casa Blanca para el Mundial, quien descartó la presencia de Trump en el encuentro, aunque dejó abierta la posibilidad de que participe en otros eventos relacionados con la justa mundialista. ¿No irá a rifar el boleto como la presidenta? Él también, de pura casualidad, viejo copión.
0: Oye, pero tampoco fue la niña a la que le dieron el
2: boleto. Es lo que te iba a decir, ¿qué pasó, eh?
1: Oye, eso está bien qué? Interesante.
2: Ha de haber llegado.
0: Al lado del presidente chido. De la FIFA,
2: no había nadie.
0: El pachacito de un lado donde era, está la presidenta, ¿no?
1: Yo le dije al Marlín que no le iban a dar el boleto presidencial.
2: ¡Qué
1: a la
2: gandallas!
1: Niña.
2: ¡Qué gandallas!
1: Yo le dije, porque aquel empezó, no, es que ese lugar es para la presidenta de la chica. Y luego, no, güey. O sea, nada más dio su lugar.
2: ¿Este y sabes qué? Cambiar. Es bien si consulta cuando no viene el Marlín.
1: Sí, pero amo, de mi amo no vas a hablar no, tú, güey. Yo sí.
0: Vamos. Está grabado, ¿eh? Pero.
1: Ah, no, creo que ahí que se quede, ¿no?
2: ¡Ay, sí!
1: Está
2: sí.
1: la cara de ahí de la tripa. Ajá.
2: Oye, que no tenemos audio en el Facebook. A ver, sigue hablando.
1: Ahora lo checo.
0: Ahora.
1: Sí, en la.
0: Del tema de.
1: Se me fue.
0: ¿Qué pasó? ¿Cómo que
1: no, se.? No, güey, es que.
2: Tiene 29 años, güey.
1: No, ya viste mi pelo. O sea, evidentemente no tengo
0: 29. Vamos a hablar. 10.
1: 9.
0: 9. Tú, no, tú, yo. Tú,
2: no, que tú... no cuentes, güey. Trata de acordarte.
0: Trata de acordarte. 9. 8. 7. 6.
1: Ya.
0: Sí, ya.
1: Okay. Me tardé 5 segundos.
0: Ah, no, está bien, pero ya te reseteaste, güey.
1: Perfecto. Yo le comenté al Marlín.
2: No se oye en el Facebook.
1: Oh, lo checo. Le comenté al Marlín que no le iban a dar exactamente ese boleto, le iban a dar otro boleto. Para
0: ¿En
1: que,
0: otro lado?
1: En otro lado. Ah, entonces, eso se desapareció.
2: Esa pero se no vio fue. Mal porque estaba el hueco ahí.
1: Sí, pero en la mañanera del día de hoy le preguntaron precisamente qué pasó.
2: ¿Y qué dijo?
1: Y lo que dijo fue, no, a ella le cuestionaron primero qué pasó con la niña, por qué no fue la niña quien le entregaron la copa, porque fue Salma Hayek, quien fungió como representante
2: Oye,
1: de México.
2: Oye, qué bien se ve la Salma Hayek.
1: Bien mal se ve, ¿no?
2: ¿Bien qué?
1: Bien mal, güey. ¿No la viste de su carita?
2: Tus nachas peludas.
1: Las de ella sí se veían pasaditas, sí. Pero esa su carita se veía bien arrugada.
2: Es un monumento a la Salma Hayek.
0: Ya está grande la señora, güey.
1: Ya tiene 60 y así, ¿no?
2: No, como 50 y algo, ¿no?
0: No, yo creo que un poquito más, pero ya está grande.
1: Sí, ya.
0: Pero sí, está muy conservado.
2: Pero ya quisieras tener el cuerpo que ella tiene a tu edad. Ya ni pelo tienes, güey.
1: Ya ni pelo tengo, yo.
2: Bueno, 59 años.
1: Le preguntan al respecto y le cuestionan, ¿por qué Salma Hayek quien recibe la Copa del Mundo.
0: La embajadora, ¿no?
1: La embajadora, ¿por qué tiene que ser ella? Y Claudia fue muy clara, le dijo, es un evento de la FIFA, no mandé a alguien, no comisioné a alguien, no fue la niña, fue la misma FIFA quien eligió a Salma Hayek.
0: Okay.
1: Yo creo que lo que dio a entender es que como avisó a la FIFA que no iba a ir a la inauguración, pues la misma FIFA eligió a alguien más, güey, ¿no?
0: Muy bien.
1: Así fue.
0: Ya ven, qué bueno. Pues ahí está lo que sí es que...
2: ¿Y de la niña qué dijo?
1: Nada. No quiso decir nada.
0: No contestó.
1: Solo se remitió a lo de Salma Hayek y que ella no tenía nada que ver.
2: Porque pudo haber... Yo estaba ayer, estábamos viendo el partido, no recuerdo quién dijo en el partido que estaba viendo el celular durante la transmisión del partido y que habían entrevistado a una persona que se había gastado 200,000 varos en su boleto y no alcanzó a llegar por los
0: por
2: los bloqueos
0: por
2: y todo
0: las manifestaciones.
2: Esto. Entonces, ¿no habrá pasado a la muchacha que también
0: ya la hayan bloqueado? Ajá. No haya alcanzado a llegar.
2: Pero sí yo vi eso, que está la foto con el de la FIFA,
0: sí.
2: Infantino, y que no aparece la chamaca este gordo.
0: Sí, se ve ahí, se ve Infantino, un lugar vacío, atrás Roberto Bayo, pero sí se ve, pues, rara, ¿no? La foto, güey.
2: Y sobre lo de Donald Trump, una cosa que sí puedo decirles es que esperen lo inesperado. Con él siempre hay que esperar un final de infarto. A lo largo de este torneo no me sorprendería verlo involucrarse cada vez más en la Copa del Mundo, fue lo que dijeron. De acuerdo con reportes citados por el New York Times, Trump aseguró que no pagaría alrededor de $1,000 por una entrada para presenciar el partido entre Estados Unidos y Paraguay. $1,000, gordo.
0: Ve nada más.
2: O sea, 20,000 varos. O menos de 20,000 varos. Ahora, que hubiera escuchado que aquí estaban hasta los 80,000 baros los boletos, se nos infarta el pelo del lote. Dice, sin embargo, le sostuvo que la principal razón de la ausencia de Trump es la intensa agenda de actividades que mantiene durante esta semana. ¿Tú crees que no? Desde hace 4 años sabía qué día y claro, en qué horario iba a ser la inauguración, gordo. Que no se vean con que porque tiene mucha agenda en su trabajo.
0: Ahora resulta
2: trabajo,
0: que les vale, ¿no? Gorro. ¿El de Canadá sí estuvo?
2: No sé, ahorita lo te investigo.
0: Hay que checar ese tema.
2: El mandatario celebrará este fin de semana su cumpleaños número 80, además de participar en los eventos conmemorativos por el 250 aniversario de Estados Unidos. También está previsto que encabece actividades relacionadas con el UFC Freedom como parte de los festejos programados.
0: 80 añitos ya.
2: 80 años de mi pelos de lote.
0: Mira, no se ve tan ruco, ¿eh?
2: No, se ve macizo,
0: ¿eh? Se ve macizo todavía, ¿eh?
2: Así es, rápido, pues ahí está, ¿eh? Vamos rápido con algunos mensajitos, gordo. Oye, entonces, cubetazos para quien quiera ir sí, hoy, claro, hoy o mañana a Tommy's Bar.
0: Pues siempre nos da 5, 5 y 5,
2: ¿no? Órale, va, que va, me late. Dice, ese tripa, ¿cómo viste a la selección mexicana y al pelón? Debe estar triste por el fracaso del golpeteo político de su tío Richie. ¿Qué pasó con el tío Richie?
0: También le fue, le gritaron sus cosas.
1: Pero llovieron de cosas cuando iba
2: le dijeron, ¿puedo decirlo lo que sí, le dijeron? Pero,
0: ¿con grosería?
2: No, es que después puede ser un perro, la perra, el gato, sí. La perra de Trump le dijeron.
0: Sí, yo vi eso, ¿eh?
2: Sí, dice, pensé que era José, pero es el Mou por su voz. Saludos, síguele metiendo gordo como ya el Robert.
0: No. Lastimador de la garganta, pero yo como todo un profesional aquí estoy con ustedes, porque ustedes son lo más importante para
2: más o menos, dice, me pareció el partido más o menos, pero ¿qué pasó con el tío Richie cuando iba entrando al estadio? Como que por algunas personas, tampoco hay que decir que fue una multitud de gente que lo abuchó, algunas cuantas personas, ¿no? A mí sí me gustó el marcador porque le atiné en la quiniela, saludos, yo le había puesto 3-0 en la quiniela.
1: Sí.
0: Ah, ok.
2: Tripa, a mí no, el que me gustó fue Fidalgo y soy americanista. No me gustó, tampoco a mí. Yo creo que un jugador naturalizado es para hacer diferencia sobre un mexicano.
0: Como Quiñones,
2: sí. Y me gustó más Eric Lira que Fidalgo. Yo no sé si vuelva a ser titular el próximo partido Fidalgo, pero este partido pasó con lente oscuro.
1: ¿Quién te gusta? ¿Gilmora para ese lugar?
2: Puede ser Gilmora, ¿no? O sea,
0: tiene que ser bastante, bueno, tiene que mover el...
2: Hasta el Orbelín Pineda. ¿No?
0: Ay, mira que yo lo ya no, Orbelín Pineda no tanto. Necesitan un jugador desequilibrante y como...
2: Pero Fidalgo no lo fue.
0: Por eso, es lo que necesita.
2: Dale el beneficio de la duda al Orbelín.
0: El Orbelín.
2: Hay jugadores que en mundiales lo hacen bien. ¿A quién?
1: Mejor aquí, mejor.
2: Mejor puede ser. Tripa dice acá, buenas tardes. Tripa, Marrano, Sin Cola y el Marisol, ¿no les dé vergüenza que solo 2 goles pudieron anotar y sin 2 jugadores ya vayan con la más fea? ¿Qué selección tan más chafa? Ojalá y que pierdan. Acá está un europeo escribiéndonos. Ojalá y que pierdan la selección. Así es. Dice... ¡Auxilio! Ni Pex dice que ni devengan. 3 horas parados. ¿Dónde es esto? ¿Para la Ciudad de México?
1: Aparece, ¿no? La pista.
2: A ver, vamos a ver.
1: Sí, sí, parece la pista.
2: Sí, pues ahí está.
0: Bueno, en la mañana también hubo un tráfico en la mañana por acá.
1: ¿Sí?
0: Ayer también hubo un apagón, bueno, más bien un tema en la noche, hubo no hubo luz.
2: Dice Tripa, todos dicen y hablan de César Montes, pero también una jugada antes del Piojo Alvarado tuvo para encarar 2 veces y las 2 veces tiró el balón para atrás.
1: Híjole,
2: hasta Martinoli lo criticó, ojalá contra Corea salgan más agresivos.
0: Ah, bueno,
2: y el Tala no esté tan nervioso.
1: ¿Hay en esta estación que alguien le crea algo al Piojo Alvarado? O sea, que le tenga fe.
2: Sí, yo sí.
1: Sí, güey.
2: Yo tengo fe, sí.
1: ¿Tú también?
0: De hecho, el pase de para el gol es de él, ¿no?
2: Gol. Sí, el que le
1: ¿Eso y qué más ha hecho?
2: No, pues es que ayer nadie hizo algo extraordinario fuera de Quiñones.
1: Bueno, lo de ayer fue un destello del Piojo Alvarado. Se le viene pidiendo y exigiendo que juegue como juegan las Chivas.
0: Fíjate que ahí hay un jugador que...
1: ¿Cómo?
0: ¿Brian qué?
2: Brian, el de la Chiva.
0: Este chavo...
2: Brian Gutiérrez.
0: Ajá. Este chavo tuvo una también... que le pega mal.
2: Sí.
0: Y el solito ya se va y le pega mal, se ve muy...
1: Pero todavía él, fíjate, son sus primeras actuaciones, es su primer mundial, está bien chavo, se entiende.
0: ¿Y el Piojo no?
1: El Piojo no, ni siquiera es su primer mundial.
2: ¿No? No sé, pero a mí sí me gustó el Piojo. Tripa dice, no seas güey, fue Manuel Negrete, no Jorge Negrete, sí. Pero este güey una vez dijo Jorge Negrete. Vamos a rola y regresamos.

0: 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Son las 2:47.
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0: 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Son las 2:50.

0: Ya estamos de retache. Oye, marcador allá en Canadá. No sé dónde es, si en Toronto, dónde, pero va a ganar, van empatando 1-1, gordo.
1: Ok.
0: 1-1, chécame, Canadá contra Bosnia.
1: Chécame el dato, este...
2: Cuéntame, chico.
1: A ver. Este, porfis, dale su favor, Elvis. Este...
0: ¿El bizcocho?
1: No, Elvis Presley.
0: Perra. Por el copetazo, por el copetazo.
1: Oye, niño. Este... niño. Este... Lo desistuvo el presidente de Canadá en el partido, ¿no?
0: Ajá,
1: el
0: ministro. A ver,
1: ¿cómo se llama? Donald, ¿qué? No, este,
0: Donald
1: no.
0: Trump.
1: No. No, no,
0: Donald Pato Donald.
1: Este, a ver si estuvo ahí. Su...
0: Ahí está mi Salma Hayek presente. Rápido, mensajitos, dice Tripa. Ah, Manuel Negrete, sí. Dice, y luego Infantino estaba solito porque yo no vi ninguna niña a la que le regalaron el boleto no, de no, la presidenta.
1: No, no, vi la foto ahí.
0: Está. No es Chairo Marrano, es Chairo Man. Híjole, hashtag el bizco. ¿Cómo el bizco?
1: El bizcocho.
0: Ah, el bizcocho.
2: A ver, ya tengo aquí la información. Sí, el primer ministro de Canadá, Mark Carney, estuvo muy involucrado en los actos previos al Mundial 2026 y emitió un mensaje oficial por el arranque del torneo. Así que ahí estuvo.
0: Sí, nada más ves que pinche Donald Trump es copión como mi chainbound. Saludos, par de haces. ¿Qué pex con el Marisol? Se ríe como el Marlín. Deja de copiar a tu amo,
2: ¡cállate!
1: ¡Padre!
0: Saludos a Marisol, al Mo y a la tripa. Marisol, ¿qué que era? Hochis, pero le mejoró la voz con su regreso. Tripa, yo pensé que iba a tocar mi banda El Mexicano y era el tío Richie. Ay, ¿por qué cómo andaba el tío Richie?
1: No, una bufanda.
0: Ah, no, como sale mi banda El Mexicano.
2: No, naco, iba con un traje de vestir plateado y con unos tenis.
1: Ay, mira nada
0: más. Es que ya los tenis se usan, ¿no? Es de moda, ¿no? Que ya usan traje y tenis, ¿no? Ya está. Saludos, Tripa, comentaristas. Dice, Tripa, dime palabras de ánimo. Le atiné a los dos resultados. Me quedé dormido y no participé en las preguntas para ganar medio melón. ¿Cuáles preguntas?
1: No lo sé.
0: Ándale, dice acá, Tripa, a mí no me gustó cómo jugó México, lo único rescatable fue el juego de Quiñones y Raúl Jiménez y el jugador de Chivas, este Brian Gutiérrez, el que decías, ¿no?
1: Sí, el que falló.
3: Pero ya Marrano, ya supérenlo, ya pasó, ya jugaron ayer, ya... Ay, aburren con el fútbol.
0: Vamos a seguirle. Saludos, Tripe Marisol, el Maranito. Aquí les mando unos stickers. No entendí nada, carnal. ¿Qué quieres? José Mou, mira. Y ese está bueno, ¿eh?
2: Cuando, a ver, si mueves José al lamparín Mou. Para que podamos ver.
1: A ver, perdón. Ahí está. Ahí está su madre.
0: Ahí está el Mou con la voz.
1: No, no es por la chela, la verdad que no tiene ni tomado.
0: No, casi no fue gente. Olvidaron su inauguración del Mundial. No, eso es de Canadá, mira. Es lo que te estoy diciendo.
1: ¿Es verídico eso?
2: No, no puede ser. Sí.
1: O sea,
2: sí.
0: Ahí está, mira. Te digo que Loret de Mola sacó uno donde no había casi. Ahí te das cuenta que
1: eso fue inteligencia artificial.
2: No.
1: Seguro. ¿Noticias qué?
2: MX.
0: Pues hay que
4: por estar acá como 85,000
0: ahí está alguno de los este que llegan Gordon Flash. Saludos, dice
2: ese video ponlo al anterior, güey. No, este
1: el del que está con la silla. Exacto. De ruedas.
2: Estabas en WhatsApp y te mandaron un video.
4: ¿Cuánto pagaste por
0: WhatsApp?
2: En WhatsApp te mandaron un video.
1: 85,000. Un palco del Azteca y salen unos aficionados en uno en silla de ruedas.
2: A ver si no está hacia arriba.
0: No lo vi, güey.
2: Sí, pero... A ver, arriba.
0: Es todo.
2: No.
0: Ah, este.
2: Ese.
0: Ah.
2: Pon esa belleza, güey. No, hombre.
0: Un milagro. Ah, ¿tú crees que no utilizaron todos los artimaños?
4: Sí, yo pagué unos 55
5: mil. No, yo pagué 34. No pagamos.
0: Este fue... O sea, son en el área de discapacitados, sí, donde puedes ir con silla de rueda. Lo que nos decía Marlene es que había boletos donde tú llevas a una persona en silla de ruedas y a ti te dan una silla para el que lo va acompañando, gordo.
1: Claro.
0: Pero previo, o sea, está grabando y uno del que está encerrado está tomando fotos, mira. Como si no la necesitara la silla de ruedas.
1: No la necesita,
0: güey. Este puerco lo deberían de fichar de por vida.
1: Fíjate, o sea, de verdad, tú le ves algún...
2: No, a ver, si ves a los de lado y son gente mayor, dices, lo entiendes perfectamente.
1: A la señora.
2: Ajá, pero... y también de este lado. Pero ese güey, ¿qué?
0: Sí, no, no, qué, qué poca, qué? ¿Eh?
1: Y la banda no se la perdona.
0: No. No.
1: Le grita, milagro, ya camina.
0: Sí, sí, sí,
1: no.
2: Y se sienta así como con cuidadito.
1: Como diciendo ya
2: la gente. Retomando el personaje.
0: Ya se le olvidó y no dudo que en el gol los dos goles se haya levantado, gordo.
1: Milagro.
0: Ahora, a este güey.
1: Lo que hace Quiñones, güey.
0: Ahora,
2: lo que hace un...
0: No, y eso que no fue el Zague. Y eso que no fue el Zague.
1: Sí. Este güey, ni que fueras al Martín de Porres. No, no, joder.
0: Oye, pero a este güey lo deberían de vetar, ¿eh?
2: Por supuesto.
1: Se le comprueban, obviamente.
0: Sí, porque la verdad se pasa. Porque bueno, es para alguien que de verdad lo necesite, gordo. Oye, ya para irnos, vámonos con esta nota, en donde, no lo dimos en la semana, pero fue nota porque hay una persona, después de la polémica, le pasó factura, director del SAT en Quintana Roo, que fue visto en un partido de la NBA, renunció a su puesto.
2: Lo presionaron, ¿no? Para que renunciara.
1: Ah, en esa foto de Donald Trump, ajá, abajito de eso.
0: Ahí está él.
1: Ah, ok.
0: O sea, lo captaron y después de todo lo que se hizo, prefirió renunciar, gordo. Y en ese partido fue donde abucharon al Donald Trump.
1: Ajá.
0: Son las finales de la NBA. Terminó el partido allá en Canadá, 1-1.
1: 1-1.
0: La segunda inauguración,
2: 1-1. Ahí.
1: Así ya es. Valió.
0: Yo fallé. Yo ya llevo dos fallados, vale.
1: En el segundo ya que
0: no. Ah, pues si tú no sabes, yo menos, güey. No me acuerdo de los míos. Ahí están las fotos. Ya nos vamos.
2: Vámonos.
0: Cuídense mucho. Nos escuchamos el próximo lunes.
1: Sí, le voy a Corea, vale.
0: Ahorita checo. Ya nos vamos.
2: Vámonos.
0: Que tengan excelente día. Adiós.
2: Bye, bye.
6: 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Son las 3, en punto. 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

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Son las 3:08.

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Son las 3:11.

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Son las 3:14.

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0: 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Son las 3 con 20 minutos.
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0: Son las 3 con 33 minutos.

0: 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Son las 3 con 50 minutos.
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0: 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Son las 3

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Son las 4 en punto.

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0: 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Son las 4 con 20 minutos.
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Son las 4 con 30 minutos. 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

0: 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Son las 4:50.
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0: 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Son las 5. Son las 5 en punto.
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2: Amigos de Informe 24 y Voces del Deporte Mexicano, les mando un fuerte abrazo. Mi nombre es Aarón Soriano y después de esta gran inauguración, buenos anfitriones en México para la Copa del Mundo 2026, pues tenemos información ahora de lo que es la actividad que continúa en el Grupo B, donde en Toronto el equipo canadiense a la 1:00 p.m. va a enfrentar a Bosnia-Herzegovina y creo que ese es un partido también clave para las aspiraciones de este equipo también anfitrión. Al igual que los Estados Unidos, a las 7:00 p.m. estarán enfrentando a Paraguay. Esto será en Los Ángeles, California. Mientras tanto, pues bueno, también informarles que continuando la actividad del Grupo de México, Corea del Sur derrotó 2-1 al equipo de Chequia. Es decir, vinieron de atrás porque Chequia se puso adelante 1-0, pero fue una gran reacción por parte del equipo coreano para darle la vuelta al marcador. Ahora, el próximo jueves, la selección mexicana en el mismo estadio de Guadalajara va a enfrentar a Corea del Sur. Ambos equipos van a llegar con 3 puntos cada uno en el grupo y estarán prácticamente con una victoria asegurando pues el liderato de este grupo a falta de un solo encuentro de la fase regular. Les mando un fuerte abrazo, amigos de Voces del Deporte Mexicano en Informe 24. Mi nombre es Aarón Soriano, que continúe la fiesta.
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0: México.
1: México.
0: Bueno, ya estamos aquí, señores. Después de un día de celebración en el Ángel, fuimos noticia mundial. Garbanzo, maestro Doggy, usted muy fifí comiendo ahí en el Prime del Ángel con la Choco.
2: Oye, Brody, llegamos temprano después del estadio, salimos en fuga. La Choco nos invitó ahí a comer un buen pedacito de carne del Sonora Prime. Y la verdad, pues de ahí vimos todo el ambiente y qué bien se puso, buen escenario en el estadio. Mucha gente ya lo vio en las redes sociales, ya fueron, pues ya vieron qué pasó, mucho desmadre. Fíjate que mi hijo Cruz, que anda acá, andaba caminando, le querían robar la cartera. Así que no. Sí, es normal en esos ambientes. Hay que estar muy atentos porque ese es el lugar donde la raza busca pues gente vulnerable, gente que viene a divertirse, ya traen los alcoholes. Hubo de todo, pero muy bien, Brody. Excelente, muy fifí el estadio, Brody, ¿no?
1: ¿Se te hace, Doggy? La verdad, yo ni siquiera me puse a pensar en eso porque tal vez ya soy acostumbrado a esos ambientes.
0: Oye, al otro, güey. No mames. Oye, Choco. Pues el Garbanzo lo mandaste hasta allá arriba.
3: No. A ver, están en la inauguración. Obviamente estaba platicando con el Canelo. Estaba un ladito ahí de su palco. Y me dice que, bueno, él no es muy, muy fan del fútbol, pero lo trajeron para dar también un premio al mejor jugador de México. Se lo dio a Quiñones, ¿no?
1: Dos tipazos, dos campeones. Felicidades a Quiñones desde este humilde hogar.
0: Oye, Choco, qué cura, ¿no? Los de las Chivas, me dice una morra, oye, ¿fuiste a ver a las Chivas o qué? Le digo, Simón, vi a Fidalgo, vi al Machín, vi también a Quiñones, vi a Reyes y vi a Raúl Jiménez. Dije, sí, ahí andaban todos los de las Chivas, muy bien. Yo no sé qué le está dando el Piojo Aguirre, que no lo saca por nada. Pero bueno, lo bueno que ganó México, vienen partidos duros. Vimos cómo Choco, México en los mundiales se crece a cómo es el rival, güey. A cómo es el rival, así juega México.
1: Sí, pero oye, había momentos en los que también, así como se crece, también se hace chiquitito, ¿no? O sea, la neta hubo en el segundo tiempo México de plano estaba parado, güey. O sea, parado literalmente.
0: Te estoy diciendo, Garbanzo, escucha, que México se crece a como sea el rival.
1: Ok, y acabo de decir yo exactamente.
0: Que a veces se hace chiquito.
1: Sí, pero no
0: porque
1: tanto,
0: el rival era chiquito.
1: Pero no tanto, no te pases de lanza.
0: No.
1: No puedes, como profesional no puedes estar sin saber qué hacer.
0: Bueno, pero te voy a decir lo que dijo el Vasco Aguirre. Al ratito vamos a poner lo que dijo. Que en un ambiente así, Choco, y yo creo mucha banda que nos escucha, la mayoría no ha estado en el estadio, la mayoría hay que decirlo. Ir al estadio, Choco, como aficionado, te pone nervioso de tan grande que es el Azteca. Estar abajo. Imagínate, Alejandro Fernández, tu compita que viste ayer, que andaban ahí en el after party, Choco. Cantar ahí, tiene un eco. Por eso muchos la rían en el himno. Pues obviamente, güey, Vasco Aguirre dijo, los jugadores se me tironearon. 3-5 les dieron tironcitos.
2: Eso es de nervios.
0: De nervios.
1: Wey. Ah, ok.
0: Es sí, de nervios, entonces también el jugador no hace el juego que hace siempre, güey. ¿Sí entiendes? O sea, sabes que todo el mundo te está viendo. Estaba Salma Hayek, estaba pues todo el mundo del fútbol viendo la inauguración del mundial, güey.
1: Oye, qué bueno que mencionas eso. Maestro Doggy, una pregunta indiscreta. ¿Usted
2: sí, soy divorciado, no estoy solo, no, pérese, no me siento solo.
1: No está traumado como las mujeres, espérese.
2: No, es lo único que te sabes.
1: Espérese.
3: A ver, pues ya.
1: Maestro Doggy, ¿usted estuvo ayer con Salma Hayek antes de que fuera al estadio?
2: No, unos amigos de Monterrey vinieron, que los conocen, son unos empresarios, estábamos ahí con las saludamos un rato. Salma Hayek, Brody, es otro show, ¿no? Y la verdad de que, pero muy buena onda, pero ¿por qué dices eso, Brody?
1: Lo que pasa, Maestro Doggy, es que después de que hizo la presentación ahí, las estaban ayudando a dos personas, como que las piernas las tenía muy débiles, como que no podía caminar.
2: No, Brody, no, ya sé dónde vas. Ella estaba ayudando al anciano que iba con ella a bajar esa rampa del Estadio Azteca. Es una rampa, ella estaba ayudando al señor, pero ella sabe que ese señor no tiene fuerza en las piernas, pero tiene dinero en la cartera, Brody.
3: ¡Oh, my God! ¡Oh, my God!
1: Y Doggy, por todos lados le
2: sacan. No, pero fíjate, algo de Salma Hayek, y yo le decía a mi hijo Cruz, Brody, ve la calidad, cómo se viste la gente, Brody. Y todos sabemos que tiene unas... y no tuvo que estarlas enseñando ahí, Brody. Ahora, Choco, ya en serio, ¿qué hace Shakira ahí? Sí. Ya, tengan dignidad. Hay que tener dignidad como no sé, la FIFA, Brody. ¿Quién mete...? Becky G, Brody. Sí, no. ¿Qué está haciendo Becky G ahí? Ya la selección mexicana de fútbol, ¿qué tiene con Becky G?
1: Nadie, la neta, nadie le gusta a Becky G.
2: Nadie le gusta a Becky G.
1: La verdad, la verdad.
0: No, güey, dicen que no, pero luego la ven y luego le piden foto.
2: Porque la raza es, quiere tener una foto con un famoso ya, Brody.
1: Empiezan a decirle, ya llegó la Queen.
3: ¿Le dicen la Queen?
1: Sí, la Queen.
3: Bueno, la primera vez que la entrevistamos a Becky G, muy buena onda, la segunda vez ya... La perdimos, pero bueno, pues sí, es una niña muy carismática. Ahora, vamos a regresar con las encuestas, ¿no?
0: Vamos a regresar con las encuestas, platicar más de lo que pasó. ¿Cómo llegamos? ¿A qué hora nos fuimos? Todo lo que pasó. Madrazos, Garbanzo.
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1: Ahí estaba al lado de la letra de la patita.
0: Regresamos, señores, pero estuviste en la inauguración, perro.
1: Yo no me estoy quejando.
0: Ya volvemos, este es el show más chido. Erasmo y la Chocolata desde la Ciudad de México.
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0: estamos de regreso desde la Ciudad de México, Choco. Vámonos con las encuestas. Al ratito lo que dijo el Vasco Aguirre, por qué ella lloró Raúl Jiménez, a qué famosos vimos por ahí, y también el cómo llegamos ahí al Ángel a echar desmadre, y también lo que pasó alrededor. El Garbanzo lo vieron con Jesús García de Google, Choco.
1: Garbanzo, te perdiste con Jesús García.
2: No, es que tenía un evento importante y fuimos ahí a un lugar que se llama Supra Rooftop.
1: ¿Fuiste a Supra? Sí. ¿Te dejaron entrar? ¿Qué pensaron? ¿Que ibas a trabajar o qué? No,
3: ¿qué pasó, Choco? No, oye, Choco, espérame, Choco, ¿tú conoces Supra?
1: Sí, pero es un lugar muy, como muy open mind, hay mucha gente que de la comunidad.
3: No, pero ¿por qué a ti no te sorprende?
1: No, porque Jesús García lo invitó a Garbanzo.
0: Ah, no se manchen,
2: güey. Eso es mentira, no.
0: Se fueron ayer, Supra es un lugar de más.
2: No es cierto, está chido. ¿Sabes qué? Porque arriba hay como 4 antros en ese piso. Así de que
0: ey. Vámonos, Choco, la encuesta número 1 de las 10 de Erasmo. Oye, el uniforme más bonito peste mundial de estos 3, ¿cuál es? Bueno, desde los que vimos, España, Estados Unidos, Francia y México, la gente dice que el más bonito es el de México, 68%. Yo no sé por qué ayer la gente iba con la camisa blanca, la idea era pintar todo de verde. Pero Croacia, dice un vato aquí, Javier Fernández, Francisco, dice Holanda, wey, Países Bajos, no he visto ni uno, dice Cruz, pero... 68% dicen que de la selección. ¿Cuál te gusta más, Garbanzo? ¿El verde, el blanco o el negro?
2: El verde de la selección mexicana y mucho más el de la edición Someone Somewhere. Alguien en algún lugar está de poca, está muy chido.
0: ¿Cuál es la versión?
2: Esa versión es de color negro, pero tiene bordados de personas.
0: Pero entonces te gusta más el verde. ¿O el negro?
2: O sea, no, bueno, el de México, pues. El negro. Pero específicamente es... De los bordados.
0: O sea, ¿de México te gusta más el negro o el verde?
2: A ver, estamos hablando de cuál país. Me gusta el de México, pero la versión negra de...
0: O sea, ¿de México te gusta la versión negra?
2: Sí.
0: ¿Maestro?
3: Sí, Brody. El que dice el Garbanzo se borda FIFA. Se bordan las vidas con un hilo hecho a mano de unas indígenas, ¿no?
2: Así es. Y personalizadas por cada persona que los hizo.
1: Sí, bueno, la gente está diciendo ojalá que sí le den el dinero... A los indígenas, porque se hicieron sold out, ¿no?
0: Sold out de volada. Bueno, Choco, para mí el de Francia, hay uno de Francia, el segundo, que es como un azul menta, así, está bien perrón. Ese está chido. La encuesta número 2, llegó la hora de la verdad. ¿Cuál será el resultado entre México y Sudáfrica? 78% dijeron México va a ganar. México ganó. México pierde, 7% de los que votaron, yo imagino... Han de ser de otro país o de otro lado, o nomás gente que no le gusta el fútbol, y ya los tenemos hasta la madre. Y también México empata 15%. ¿Tú qué decías, Garbanzo?
2: Yo decía que México ganaba 3-0.
3: Oye, Choco, y más adelante tenemos lo que viene siendo los resultados, que tenemos como pues famosos. A Erasmo le dijeron cuál iba a ser el marcador, vamos a ver quién va ganando. En lo que vienen siendo los pronósticos.
2: Así es, oye, esa gráfica, Choco, de verdad, hasta que veo que hacen algo bien los... No es cierto. Pero, Choco, hay un tal Mr. FIFA que se cree muy chicho.
1: Sí, lo dijo 3-1. Está bien. ¿Y en qué lugar va de la tabla?
2: En último. Bien estúpido,
0: Erasmo. Vayan a las redes sociales. Ahí, ¿en qué lugar estoy?
2: En último.
0: ¿En dónde lo pusieron?
2: En Instagram, ahí está, en Instagram.
0: Lo estoy buscando.
2: Erasmo Chocolata.
0: Estoy buscando, no hay nada, en las historias.
2: Sí, señor.
0: ¿Y por qué no lo ponen ahí para que se vea?
2: Pues bueno, eso sí ya son órdenes de ya sabes quién. Pero la neta, oye, hay gente que sí tiene... que es tacto, no creo que se adivine, ¿no?
0: Aquí está Choco.
1: Bueno, pero al ratito hablamos de eso. Vamos a hablar de las encuestas. Y al ratito vamos a ver, ¿Erasmo contra quién?
0: Carlos Salcido, Andrés Guardado, que estuvo narrando en Telemundo, Choco. Mucha banda lo escuchó. Está Luis Hernández, Jonathan Dos Santos, Oribe Peralta, Francisco Palencia, Juan Hernández, Víctor Ruiz y Erasmo. Somos los más güeyes. Ayer decíamos todos 2-0, 2-0, 2-0, 2-0, 2-0.
2: Valió.
0: Vámonos. En la encuesta número 2, México ganó y así quedó. La mayoría pensó eso. La encuesta número 3, ¿qué dice, Garbanzo?
2: La encuesta 3 dice, ¿quién será campeón del mundo? Ay, papá, entre tus hijos vuelan. Y estas son las opciones, España, Francia, Argentina o Portugal.
1: ¿Y qué votó la gente?
0: La banda, yo les vuelvo a repetir, siguen votando con el corazón. Créanme, güey, Portugal no es la gran cosa. 40% votó que Portugal va a ser campeón, Choco. En segundo lugar, España. En tercero, Francia. Y 5% los hijos de Infantino. Argentina, 5% está ahí, güey.
2: Para mí sí gana Portugal, ¿eh? Yo siento que es... ¿A quién se le dice el caballo negro? ¿A quién se le dice?
0: A un equipo que nadie piensa que va a ganar y gana.
2: Ok, Portugal. Dark Horse.
3: El garbanzo no entendió, Brody. Un equipo que nadie piensa que va a ganar y gana. Portugal es uno de los favoritos para ganar el Mundial.
2: Ah, ok, entonces no es un Dark Horse. Va a ganar Portugal.
0: ¿Va a ganar Portugal?
2: Sí, se lleva el Mundial.
0: 40%. En inglés también le dicen así, Black Horse.
2: Igual, Dark Horse. Oye, pero es que...
0: Dark.
2: Es que, ¿sabes qué? Estaba viendo una teoría que ya todos los Mundiales están escritos y dice que así está escrito que Portugal gana este Mundial. Ya está todo diseñado.
3: Oye, ya quítenle el refresco.
0: Ya quítenle la chola. Ya quítenle las donas al señor.
1: Bueno, ya regresamos. Hay más encuestas. Bueno, feliz viernes, ¿no? No parece viernes aquí.
0: Ayer sí.
2: Ayer parecía.
0: Pero parece sábado, andamos bien crudos a la.
2: Ya regresamos.
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0: Señores, esto es lo chido del mundial. Estamos aquí desde la Ciudad de México. Vamos a estar en Monterrey también y en Guadalajara. Vamos a ver a México contra Corea del Sur. ¿Qué desmadre traen con los coreanos, Choco? Les están gritando el BTS. Les gritan BTS.
1: BTS. BTS. Oye, Brody, ayer vi que andaba un japonés aquí en la Ciudad de México. Ya sabes que Japón juega en Monterrey contra Túnez. Y lo agarraron al japonés y le gritaban Pikachu. Pikachu, pero en buen plan y había mucho relajo, ellos grabando, los aventaban, hubo un africano, Erasmo, ¿qué le dijeron?
0: Saliendo ahí el sudafricano le gritaron, Quiñones, Quiñones.
1: Esos bellos.
0: Hay buen relajo, vieron unos coreanos ya en donde estuvimos grabando, tú y yo, grabando ahí en las redes, pueden ver los cantaritos del güero, un coreano lo meten de cabeza a un cantarito, yo no le vi chiste porque pues no lo metieron al tequila, güey.
2: Claro, bueno, yo creo que esos güeyes vieron lo que hiciste cuando tú sí pusiste la cabeza en el cantarito.
0: Yo puse la cabeza en el cantarito y el líquido del cantarito lo puse en mi ser.
1: En todo tu cuerpo.
0: Ey. En todo mi cuerpo. Lo chido del mundial, yo siento que el ambiente está más desmadroso en Guadalajara, ¿no?
2: Sí, van ganando, la neta, sí.
1: No, Brody, en Monterrey está tremendo, Brody.
3: Doggy, nadie me ha visto nada.
2: Aquí no ha pasado nada, Doggy, tranquilo.
1: Perdón, estuvo la leyenda, Choco, estamos haciendo en Monterrey conciertos. ¿Quién estuvo aquí en la Ciudad de México en concierto?
2: Estuvo Karim.
1: Gracias, no hubo nadie. Tenías que pagar, Brody. Eso fue en el Auditorio Nacional. No seas mentiroso.
2: Bueno, pues sí, pero tenía. No era pagado.
1: Y ni fue ayer. Y ni fue ayer, fue el día 10.
2: Sí, antier.
0: Y pero tiene que ser ayer, güey.
2: Pero a ver, ¿y eso qué, David? O sea, sí hubo, güey. ¿Cuál es el
0: En Guadalajara está en Maná, güey, también, que estuvo Choco Maná en la inauguración.
3: O sea, yo no quiero decir nada, pero Maná es de Jalisco. También Alejandro Fernández, que cantó el himno, es de Jalisco.
0: Ah, de veras, bien machín. Dijo Alejandro en sus redes, siempre he dicho que yo soy, estoy feliz por dos cosas. Por haber nacido Fernández y por haber nacido mexicano.
2: Oye, Choco, ¿ves que se dan cosas interesantes de medio tiempo? Salen memes y cosas así. En las noticias, ahora en la mañana vi que dijeron, un enfermo se la pasó grabando a Belinda cuando estaba cantando.

0: trabajo, tuvimos que ir a donde estaba el metro. Oh, sorpresa, el metro estaba cerrado. Y dijimos, ya, valió mayo. Dije, no voy a empezar esto a ser un desmadre. Llegamos al Ángel, ahí agarramos el camión. Pero ¿sabes qué era lo más cura? Que tenías que llevar una tarjeta. Y las tarjetas las comprabas, las cargabas con lana y te llevaba el camión para allá y de regreso donde te dejaban, donde te llevaban. Esa tarjeta, llegamos, ¿y qué pasó, Garbanzo?
1: Bueno, pues esa tarjeta tuvimos que rehusarla como para 20 personas, Choco.
0: ¿Por qué?
1: Porque nadie traía la tarjeta, en ningún lado decía que tenías que estar preparado.
0: O sea, lo que tarjeta. Choco, cada quien tenía que tener su tarjeta y decimos la rehusamos porque la pagabas, la usabas y se subía al camión uno y luego iba y te la prestaba al otro. Así lo hicimos, ¿verdad?
1: Y Choco, ¿sabes qué fue lo que pasó?
2: ¿Qué pasó?
1: Y se hizo una cadena humana.
3: Culpa de Erasmo.
1: Sí, era. Choco, ese cuate, tranquilo, güey. Ahí préstasela a no sé quién y después ese no sé quién se la prestó a alguien más. Nos íbamos a quedar sin tarjeta, Choco.
0: Es que vi al doctor de Jiquilpan y él, y como que dijo, hazme el paro. Y yo le dije, órale, doctor, véngase. ¿Y cuántos son? Dijo, somos como 20. Dije, valió madre, güey. Y ya el camión ya se iba a ir y el granzo, mi tarjeta. Y al último pudimos subir.
1: Al último sí se hizo la machaca, Choco.
0: Llegamos al estadio, a como a 5 cuadras del estadio caminando. Había ya policía, caballos, ya había banda bailando, había gente con trajes, de estos trajes que son de como de aztecas, ¿verdad?
1: De danzante azteca.
0: De danzantes había ahí. Y ya, pues Choco, ellos fueron los que hicieron el ambiente. Llegamos, los chilenos.
1: Chinelos. Los que chinelos. Tienen la barbita así, Choco, como arriscada.
2: Claro, son los de... Ellos son de Morelos.
0: Sí, de Morelos, los chinelos.
1: Chinelos.
0: De Morelos. Y bueno, pues al último, Choco, entramos al estadio. Una mega línea, pero pudimos entrar. Había refrescos, bebidas todavía en la entrada. Que, por cierto, ya tenemos nuestro vaso conmemorativo.
1: Sí, sí. Oye, Choco, esos vasos nada más estábamos buscando en los botes de basura a ver quién nos estaba ya abandonando para traerlos de recuerdo.
2: ¿Andaban? ¡Oh, my God!
0: Pero es que tú ya sabes.
1: Choco.
3: Oye, Choco, y el Erasmo andaba con una... como que trajo una muchacha, Choco, y el Brody siente que anda ahorita en luna de miel.
1: Eso sí, Choco. Y es más, como que no le pone tanta atención a la chamba, Choco.
2: O sea, anda descuidada, no ha grabado nada.
1: No, Choco.
0: Ey, es que ella me dijo, si me vas a llevar, me tienes que prestar atención. Y ya la vi bien, dije, ay, güey, no puedo dejar pasar esta oportunidad, Choco.
1: Y la verdad, a mí lo que me dijo Erasmo es, ya que está adentro del estadio, Garbanzo, lo que dice la Choco me vale.
2: ¿Eso dijo?
1: Así dijo, me vale. Ya estando adentro, asegurando su asiento. Maldito Erasmo.
0: Ay, Garbanzo, te encanta el pedo a ti, güey.
1: Vienes a chambear, güey. No vienes a andar de luna de miel.
0: ¿Y tú qué andabas allá en la azotea con aquellos güeyes? Wey. O aquellas, yo no sé qué son.
3: Oye, Choco, me dijo Cruz, mi hijo, dijo, el Garbanzo, ¿por qué últimamente ya camina diferente? Le dije, no sé. Tal vez cuando la gente se va haciendo ya más grande, ya empieza... El paso no es el mismo.
1: Hoy no más...
0: Bueno, nos dejamos, señores. Ya regresamos.

0: 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Son las 5 con 24 minutos.
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2: Muy bien, nos vamos con el chocolatazo a Cuba y tenemos a Reidel. Tú le vas a hacer el chocolatazo, Reidel, a Yadisel. Tú también eres cubano, ella es cubana, ella está en Cuba. ¿Tú la conociste allá o la conociste por internet?
3: La conocí por un familiar de ella y nos escribimos por WhatsApp, nos hablamos también, nos vemos por cámara.
2: Perfecto, ya 4 meses de relación, ¿ustedes se aman?
3: Siento que me estoy enamorando de ella, ¿eh? Aún sin verla y sin tocarla.
2: Bueno, eso suele pasar. ¿Y ella dice lo mismo?
3: Ella dice lo mismo, sí.
2: Tú le mandas dinero, tú la ayudas económicamente, ¿no?
3: Sí, ya este mes no le he podido mandar porque le estoy mandando a mi mamá este mes y sí le ha ayudado bastante, le he mandado.
2: Este mes no le mandaste porque le mandaste a tu mamá, pero tú lo haces porque la amas. ¿Cuánto dinero le mandas?
3: 100 mensual, le mando $100 mensual.
2: $100 mensuales son como 2,400 pesos cubanos.
3: Sí, es algo de dinero, ¿eh?
2: A ver, ya sientes que la amas, 4 meses hablando, tú le mandas dinero, ¿por qué le vas a hacer el chocolatazo?
3: Ah, la razón es para saber si en verdad está segura ella, yo estoy seguro. Quizás me mienta, pero no creo. Quiero estar seguro para poder seguir el romance que estoy teniendo con ella.
2: Además, ¿tú piensas tenerla contigo en Estados Unidos?
3: Correcto, sí, pienso traerla.
2: Además, tú tienes 47 años, ella solamente 29, o sea, que eres como 18 años mayor que ella.
3: Correcto. Perfecto, sí, sí.
2: Perfecto, no haga ruido, ¿ok? Ahí le estamos marcando.
3: Ok, vamos a llamarle.
4: ¿Dime?
2: Sí, bueno, con Yadisel, por favor.
4: Sí,
2: hola, Yadisel. Mira, te llamo de una compañía de chocolates. Tenemos una promoción donde le mandamos unos chocolates totalmente gratis a alguna persona especial que tú tengas. Es solo para darlos a conocer. ¿Tú tienes a alguien ahí a quien te gustaría que se los hagamos llegar?
4: ¿De dónde usted me habla?
2: Yo te llamo de la Ciudad de México, Yadisel, y estamos pues dando a conocer estos chocolates en Cuba. No sé si tú tienes a alguien especial por ahí.
4: Sí, yo tengo novio.
2: Tienes novio. Por la forma como lo dices, me imagino lo quieres mucho.
4: Sí.
2: Bueno, le podemos mandar los chocolates. ¿Cómo se llama?
4: Reidel.
2: ¿En qué parte de Cuba se encuentra él?
4: No vive en Cuba.
2: Ah, ok. ¿Dónde se encuentra él?
4: En Estados Unidos.
2: Ah, él está en Estados Unidos. Bueno, la promoción es para dar a conocer los chocolates en Cuba. ¿Tienes algún amigo en Cuba? ¿Alguien especial?
4: No.
2: ¿Solo tienes alguien especial y es tu amigo que se llama cómo?
4: Reidel.
2: ¿Te gustaría que le mandemos los chocolates en forma de corazón?
4: Bueno, sí.
2: ¿Y qué le escribimos en la nota que va con los chocolates?
4: Nada, que lo amo.
2: Perfecto, ¿qué más?
4: Nada, eso, que lo amo y que espero que sea así para siempre ya.
2: ¿Le podemos mandar los chocolates a él o no sé si él va a visitarte pronto y tú se los entregas?
4: Eso espero.
2: ¿Te visita seguido?
4: No, todavía no.
2: ¿Todavía no? O sea, ¿todavía no te visita? ¿No lo conoces en persona o cómo?
4: No.
2: ¿Se fue de Cuba y ya no ha regresado?
4: No, todavía no ha venido de visita.
2: O sea, que lo conoces pero no en persona.
4: No.
2: Wow, y me imagino ya estás ansiosa por tenerlo contigo.
4: Sí, mucho.
2: ¿Qué edad tienes tú?
4: 29.
2: Uy, estás súper joven. ¿Tú sabes exactamente de dónde te llamamos?
4: Sí, me está diciendo que era México, ¿no?
2: ¿Perdón?
4: Sí.
2: Sí, ¿de dónde te llamamos?
4: Me dijo que de México, ¿no?
2: Sí, pero ¿tu novio Reidel nunca te dijo que te íbamos a llamar nosotros?
4: No.
2: ¿Él nunca te dio a entender que te íbamos a llamar para esta promoción?
4: No.
2: Bueno, pues te confieso que él nos dijo que te hiciéramos esta llamada. ¿Cómo ves? Ya dice él quiso que hiciéramos esta llamada, pues para ver si tú no tenías a otro, para ver si tú no lo engañabas, para ver si no le ponías el cuerno y pues para ver cómo reaccionabas con esta llamada.
4: Ya.
2: Así es, ya entendiste entonces de qué se trata, ¿no?
4: Sí.
2: Dice que eres más joven que él, como 18 años. Que tú estás obviamente en Cuba, él en Estados Unidos, la distancia. Y bueno, no sé, ¿tú le eres fiel a él?
4: Pues mire que sí.
2: Perfecto, ya dice él. Pues esto se está grabando, le vamos a mandar esta grabación a él. ¿Qué te gustaría decirle? ver, ¿qué te gustaría decirle? ¿No te sientes mal por lo que hizo? ¿Estás mal?
4: Sí.
2: ¿Estás llorando? ¿Te sientes mal porque dudó de ti?
4: No me siento mal porque no tengo nada que esconder. Es él, solamente él.
2: Me imagino te sientes un poco mal que haya dudado de ti, que haya hecho esto, ¿no?
4: No, para nada. Yo no tengo nada que esconder. En mi vida es solamente él.
2: Pero sí estabas llorando ahorita, ¿no?
4: Sí, pero no es por molestia.
2: Ah, bueno, ¿y por qué lloraste? Perdón, ya dice él.
4: Nada, sorprendida, pero no me molesta. Pero no.
2: Sorprendida, entonces. Entonces, ¿qué le quieres decir?
4: No, que lo amo y que espero que sea así por mucho tiempo y que esté recíproco también.
2: Perfecto, ya dice él. Pues olvídate de la grabación, mejor díselo a él. Él está aquí en la línea, te está escuchando. Adelante. Adelante, rey de él.
3: Ok. Muy vida.
4: Dime.
3: ¿Viste? Sabes que sí te amo. Sabes que sí quiero que nuestro encuentro sea pronto. Y bueno, de más está decir que estamos, nos conocimos a través de familia y de amigos, y creo que sí vamos a estar juntos. Y pronto nos veremos, lo sabes. Perdona por haber hecho esto, pero quería estar más seguro en la vida. ¿Y me entiendes?
4: Sí.
3: ¿Estás contenta o estás molesta?
4: No estoy molesta.
3: ¿Te sientes feliz ahora?
4: Sí.
3: ¿Segura?
4: Sí.
3: Bueno, ahí nos veremos en Cuba entonces. Trataremos de que todo salga bien y sabes que sí te di mi seguridad de mi parte.
4: ¿Sí? Ok.
3: ¿Te sientes bien?
4: Sí.
3: Ok. Entonces, bien. Nos veremos pronto en Cuba, ¿ok?
4: Ok, te amo.
3: Yo también te amo.
5: Oye, chico, yo soy el pelotero. Dime. Yo soy el pelotero, me voy. Yo quiero ir a Cuba, yo quiero embarazar a esta mujer para que tenga un hijo pelotero como yo, para que juegue en la Grande Liga, chico.
3: Ok, está bien. Ok. Ay, gracias a ustedes.
2: Ahí estuvo el chocolatazo, rey de lo último que le quieras decir.
3: No, nada, que sí me siento feliz con ella. Me siento feliz de haberla conocido y creo que todo va a ser para bien.
2: Muy bien, y tú, Yadisel, ¿qué te gustaría decirle a Reidel? Este programa se llama Eras de la Chocolata, somos un programa de radio, estás al aire. ¿Qué quieres decirle a él?
4: Yo, que lo amo y espero que sea así para siempre.
2: Perfecto, muchachos, pues éxito en su relación, cuídense mucho y que pronto se puedan ver.
3: Gracias.
4: Gracias.
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0: Morales hizo una conferencia de prensa Aguirre después de que México le ganó 2-0 a Sudáfrica en el debut. Maestro Doggy, pues la pasamos chido, Choco, gracias por los boletucos. Estábamos ahí atrasito donde metió el gol Raúl Jiménez y se puso bien machín.
1: Me gustó cuando tiraron los tipos sombreros, que eran como unas, como de cartón, y era la idea empezando, ¿no? Y se veía muy bonito, una lluvia de sombreros. Estuvo muy padre. ¿Tú, Garbanzo, también tiraste sombreros desde ahí arriba?
2: Yo los guardé.
0: Allá no les dan. La banda de allá arriba, Choco, ellos allá guardan las cosas.
2: Choco, ya los puse en Facebook Market, ya me ofrecieron, ¿cuánto crees?
1: ¿Cuánto?
2: $13 por uno nomás.
1: ¿Es en serio?
2: Sí.
3: No, hombre, brody.
1: O sea, había acá, cuando llegabas a la entrada, te daban un sombrerito y te daban una como... ya no recuerdo qué más te daban, pero te daban ahí tus souvenirs.
2: Una banderita de papel picado.
1: Eso, era una banderita de papel picado, que me imagino era como para hacer verde, blanco y rojo el estadio, ¿no?
2: Pues sí, pero no había... Era amarillas, no, rojas.
3: Lo que pasa es que la afición que fue una afición muy fifí, una afición muy aguada, brody. Es la verdad, no son gente de ambiente, brody.
2: Honestamente tengo que decir que sí. Los chidos estábamos ahí arriba y ya se había desmadre allá.
0: Choco, dicen que lo que hizo FIFA fue llevar a la gente al Ángel. Y la banda en el Ángel, ahí fue donde echaron el desmadre. Pero Choco, habló Aguirre después de que terminó el partido. Le dijeron que qué opinaba y dice que él... pensaba que el primer tiempo era ir ganando ya 3-0. Escuchen lo que dice el Vasco Aguirre.
4: Bueno, son dos, lo de Gil y las conclusiones. Entonces ya nos cerramos las otras preguntas. No jugamos bien la primera parte, aunque pudimos haber ganado 3-0 la primera parte, tranquilamente. Era un 3-0 y nadie había dicho nada. Un solo remate de ellos a 2 metros de la portería. Fuimos ampliamente superiores en la primera parte, pero el marcador no reflejó esto que estoy diciendo. Era uno al poste, el portero sacó otra, le pegamos otra para afuera. Y entonces fuimos complicando paulatinamente. El segundo gol, más la expulsión de ellos, dio la sensación que nos relajó. No fuimos verticales, pero bueno, para ser el primer partido, empezar con victoria, yo creo que es una conclusión buena. Podemos mejorar, por supuesto, y debemos también.
0: Ahí Choco, él dice que obviamente México puede mejorar y que mucha gente le está diciendo eso. Pero yo sé, uno que es acá Mr. FIFA, él ahí en el vestidor les dijo, muy bien, muchachos, le hicieron bien, teníamos que ganar, ganamos. Ya, yo voy a salir en la conferencia de prensa, yo voy a decir que pues tenemos que salió mal, que tenemos que echarle... Pero él, allá, todos están contentos, hay cambiecitos aquí, cambiecitos allá, una cosa así, aflojarle pronto, pero también hay una estrategia, porque Choco, los jugadores no van a correr todo el partido.
1: ¿Cuál es la estrategia?
0: Fíjate, en un mes... Menos de un mes, en 3 semanas ya jugaron 3 partidos. Y si nosotros queremos avanzar ese famoso, esta vez, ahora sí que sexto partido.
2: El sexto partido.
0: Es poco a poquito, güey. Poco a poquito, sin desgastarse. No tenemos 2 equipos como Francia o como España. Es despacito. Entonces, yo pienso que por eso.
1: Muy bien, bueno, ¿qué más dijo? ¿Debutó el chico de 17 años?
2: Sí, Morita. Y hoy el estadio chocó. Grite de Morita.
1: Sí, Garbanzo, ahí estaba yo, gritaron el nombre de Mora. ¿No creen que es demasiado cuando todavía no ha hecho nada?
2: No, todo el mundo lo quería. Y eso que...
3: De acuerdo contigo, Choco. O sea, es más que todo el apoyo, Choco. No es que haya hecho algo, es el apoyo de... Tiene 17 años, todo lo queremos, pero que Mora se prepare. Van a pasar unos cuantos años para que lo abuchen. Así es nuestra afición mexicana.
2: ¡Chale, doy!
3: Sí, ya que tenga los 22, 23, ya van a decir, ya, güey, ya no es el niño.
2: Ya perdió el encanto.
3: La verdad, güey.
0: Esto dice de Morita, Choco, de Gil Mora, dice el Vasco Aguirre.
4: Bueno, la verdad es que me tocó algunos debuts, Chicharo mismo, me tocó también Vela, Giovanni, chiquititos, Rafa Márquez también. Creo yo que no miro el pasaporte, ¿no? Son jugadores que están preparados o estuvieron en su día. Gil está preparado, no lo encontramos en donde nos hubiera gustado verlo, pero creo que para ser su primera vez en un escenario como este, no desentonó.
0: Ahí está, no desentonó, no Choco, y pues tú lo viste, Morita jugó, pues bien, era a darle minutos a Mora. Raúl Jiménez, Choco, se murió su papá hace poquito, y pues anotó un gol. Que anote el gol, el número 9 en un equipo es bueno, Choco, porque se prende en la mecha. Y Raúl Jiménez nunca había metido goles en un mundial, y él dijo, ese es mi mundial, aquí me tengo que hacer ver, soy uno de los líderes. Y le preguntaron a Aguirre de eso y esto dijo.
4: No, le leí una entrevista diciendo que este tiene que ser su mundial. Creo que empezó con el pie derecho. Es su cuarto mundial, me parece. Siempre ha sido como que a la sombra de algún otro, no sé si Oribe, no sé si Henry Martin, no sé, Chicharo, no sé. Pero hoy es el titular de este equipo. Se lo ha ganado a pulso. Encima, su situación personal, esto, pues si cabe, lo motivó doblemente, insisto. Y encima tiene gol. Yo creo que es un día redondo para él. Sí, la lagrimita, bien.
0: Dice que lloró, pues, con todo lo que pasó. Y ahora ver a Raúl anotando gol, pues es algo bonito. Regresando, Choco, le dicen a Aguirre que con qué se queda, que si está obsesionado, que el entrenador de Bélgica dijo algo y le casi se la rayó. Que abucharon, de todo eso habla el Vasco más adelante. Ya volvemos, señores, aquí desde la Ciudad de México.

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0: el maestro Doggy y la Choco comiendo en el Prime ahí enfrente del Ángel. Yo llegué ya cuando estaba mojado y el garbanzo se peló, Choco.
1: Bueno, él fue con Jesús García a un antro, bueno, a un techo, ¿no? Un rooftop muy, muy padre, conocido aquí por nosotros de la comunidad, ¿no? Pues sí, conocido aquí en México.
0: Oye, Choco, hablando de Aguirre y lo que habló el entrenador mexicano, dijo que no están obsesionados con ser el superlíder del grupo. Muchos están diciendo que a México le conviene tal vez quedar hasta en segundo, porque los cruces están duros. Pero esto dice el Vasco, no estamos obsesionados con ser el primer lugar, mano.
2: Cero, yo no he notado obsesión. Sí lo he escuchado como tú, han dicho que sería importante, bla, bla, pero no, ahora mismo lo único que pensamos es el partido contra Corea. No, es muy fácil hacer cuentas, sumas y restas, sí, pero es realmente, no es importante, no es nuestra prioridad. Lo nuestro es pensar ahora en Corea, intentar ser mejor que ellos, intentar ganar y seguir así paso por paso y ver qué nos va deparando el futuro. Entiendo al jugador, es joven, tiene mucho entusiasmo y lo dice, y qué bueno que lo piense así. Peor sería decir, bueno, vamos a ver, vamos a especular y no sé si somos segundos o terceros. La ambición y los sueños no tienen límite y no soy yo para quien quitárselos, evidentemente.
0: Ahí está, Choco, está diciendo de que mucha banda está diciendo de que México debería de quedar en segundo y todo eso. Pero yo digo, México no somos un buen equipo, un equipazo. Y hay que jugar con eso. Hay que jugar con artimañas, güey. Hay que meterle, ¿o no?
3: A ver, Brody. Sería muy feo que México quisiera jugar un segundo lugar y de repente, Brody, que el otro equipo te elimine. Y que digan, güey, ¿para qué hacían esa cosa? Yo creo que hay que jugar todos los partidos a todos. Es un mundial, Brody. Es lo que te tocó, ¿no?
4: Y por lo menos en el primer partido como que quedó de ver eso, ¿eh? No se vio como que se conformaron, es la verdad. Del 1 al 10 yo le daba un 5 nada más en aprovechamiento.
0: Voy al otro, al Garbanzo, Choco.
1: Garbanzo sabe más de fútbol que ustedes, él le va a los Pumas.
4: Esa
0: ¿cómo responde el Vasco? ¿Cómo responde de...? Mira, Choco, ahorita las redes sociales están a todo. Y los jugadores están viendo en las redes sociales, están viendo pues todo lo que está pasando. Y le dice al Vasco que cómo trabaja con eso, con los morros. Y porque muchos dijeron que algunos tal vez los habían abuchado, todo eso.
2: Yo creo, Rubén, que les pedí que se aislaran del entorno. Créemelo, por favor, créanmelo, no es mentira. No oímos nada. Yo no oí silbido, no oí abucheos. No dudo que los haya habido, ¿eh? Bajo ninguna circunstancia dudo de la palabra de ustedes, que además están en tribuna y están más cerca, ¿no? Pero ahí abajo no se oye nada más que el cuarto árbitro que nos está regañe y regañe, el rival, el árbitro. No se oye. Se oye el apoyo, pero el cielito lindo. Se oye el México, México, ra, ra, ra. Se oye el México, México. Pero, bueno, y coincidiendo con tu compañero, si hay silbido, si hay esto, es obligación de los mexicanos jugadores que no se repita y que no los distraiga eso, ¿no? Entonces, si la gente lo hizo, bienvenidos, son soberanos. Hablaré con mis jugadores si verdaderamente esto los escucharon. Y si así fue, no les hizo mella, Rubén. Yo los vi siempre con la tranquilidad, con la pelota, siempre intentando.
0: O sea, el Vasco Choco más que todo dijo, mira tú, periodista, güey. Abucharon o no, no fue lo más acá y pues sí, güey, vamos a ver qué rollo. Estábamos ahí, no abucharon, maestro.
3: No, hubo un tiempo donde la gente sí abuchó, pero no era que le abucharan al jugador, era el sistema de güey, vamos para enfrente, o sea, tenemos para meter más goles. Y yo creo que sí hubo una gente que sí, como que después del gol le bajaron, pero como tú dijiste, Erasmo, tal vez también sea parte de la estrategia, brody.
4: Al que sí abucharon mucho fue al hombre sin perro.
0: No, el otro día estaba viendo yo el Choco de que ese árbitro es uno de los mejores del mundo y pues bueno, expulsó a dos de Sudáfrica bien, al Cachorro yo creo que también lo expulsó bien, porque pues si se le iba al Cachorro ya quedaba solo, yo pienso, pero bueno, ¿a quién le dedica la victoria el técnico de la selección mexicana?
2: Pues los que están siempre ahí al lado, ¿no? Desde las nietas, los hijos, las nueras, Silvia, mis hermanos, mis sobrinos, los que me quedan. Básicamente es por ellos, sí, yo no juego, pero sí también tengo mis emociones y yo creo que ellos disfrutaron mucho el partido.
0: A esas personas le dedica el partido el Vasco Aguirre, Choco, a su familia más que todo. Hace ratito decía yo que el técnico de Bélgica y me decía aquí una morrita que traigo una nalguita aquí, Choco. Oye, no. Y me dijo, oye, dijiste técnico de Bélgica. Y le dije, es que el vato es de Bélgica, o sea, es es belga. Él jugó contra Aguirre en el 86. Aquí jugó contra Aguirre en el 86. Pero el técnico de Bélgica, ya ves que va primero a la rueda de prensa, y dijo el güey de que México, los vio a México asustados. Y el Vasco Aguirre se enojó y le dijo, ¿quién ese güey dijo eso? Si esos güeyes nomás llegaron una vez. O sea, Aguirre, como los niños, le tiró al entrenador de Bélgica y dijo esto.
2: Yo pienso que ellos tampoco tenían muy buena defensa. Ni posesión de balón, tiraron una vez a puerta. ¿Qué más?
5: Inclusive lo usaron un poco desesperados para intentar atacar. Entonces,
2: la bueno, pregunta es... Imagínate, si no hemos estado esperados, metemos cinco, cabrón. Pues, menos mal estamos desesperados.
5: ¿Estás de acuerdo en
2: Absolutamente
5: esto?
2: No.
5: ¿Y qué tiene que hacer México para...?
2: Ganar 4-0. 4-0, eso es lo que tiene que hacer México. 4-0. 4-0. Y no habría este tipo de comentarios, seguramente. Dos golitos más.
0: Se enojó el Vasco, dijo que, o sea, para que no hagan pedo, pues 4-0. Es lo único que tenemos que hacer es ganar 4-0, mano. Eso dijo el Vasco, Choco. Pues ahí habló el entrenador mexicano, acá desde la Ciudad de México. Vayan a las redes sociales, vamos a estar grabando algunas cosas en la calle. Ahí con este, con la raza. Y el Garbanzo también grabó algo muy chido fuera del estadio. No lo pelaban,
3: Oye, Brody, no, pero... te mandaron a la fregada 2-3,
4: Sí, pero ya llevaban prisa,
0: Ahorita nos dices, Garbanzo, ¿qué pasó? Regresamos con más. ¿Quién ha hecho más chido?

0: Bueno, señores, estamos de regreso y estamos en la Ciudad de México. Bueno, a los que me escuchan en el podcast, buenas tardes, buenas noches, buenos días a la hora que tengan la oportunidad de escucharlo. Y el día de hoy, de esta ciudad que nos hace pensar siempre ir a otro lugar, brothers, yo les he dicho, cuando tengan la oportunidad de viajar, viajen, vayan a otro lado lo más que puedan. Sabemos que algunas personas no tienen los documentos para viajar, pero sí pueden ir a un río, a una playa, no sé, a algún lugar, salgan de su área, eso los va a hacer crecer. Y cuando vienen a una ciudad como esta, yo recuerdo cuando visité Nueva York, de verdad que te hace pensar y decir cuánta gente está haciendo.
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0: La gente que de repente convive mucho con la novia, hablaba yo el otro día, les daba una publicación de que obviamente una ciudad como esta, donde hubo tantos Benito Juárez, Lázaro Cárdenas, todos esos políticos que nosotros sabemos y que son grandes, esos brodis, la mayoría tenían que tomar decisiones que se tenían que quemar, brody. O sea, hay decisiones importantes para abrir una calle, para poner un monumento, un museo. Siempre va a haber pedos, brody. Y la historia es la que nos va a señalar si estuvimos bien o estuvimos mal. Ustedes les da miedo tomar decisiones como decir, no me gusta lo que está haciendo mi mujer, no me gusta lo que está haciendo mi vieja, porque se va a enojar, porque me la va a hacer de pedo, porque me va... Brody, se entiende que un político no pueda poner de acuerdo a todo un país o a toda una ciudad y haya desmadres, aquí cerraron las calles acá, cerraron las calles allá, se entiende, pero brody, controlar a una persona debería ser lo más fácil que hay. Ahora, si no puedes controlarla o si no puedes tú hacerla a tu forma, obviamente dejándola hacer a ella, brody, no debería estar contigo esa mujer.
2: ¡Los conoces!
0: Tienes un político que no pueda tener a todos contentos. Y obviamente no. Ya sabemos cómo son la mayoría. Pero a una mujer, brody, a una mujer no tenerla contenta es difícil. Pero de la mujer sí te puedes deshacer de ella, brody. No puedes ir a una marcha y matar a todos. No puedes ir a un lugar y acabar con ellos. Nada más te lo doy como reflexión. Y te lo digo, hay gente que de verdad tiene unos proyectos y hay gente que de verdad tiene un peso de cómo hacer las cosas bien y controlar. Y si tú no lo ves, es que estás minimizando todo el mundo a una mujer, bro. Mi punto es, si esa vieja no te sirve, mándala a volar. Regresamos porque voy a hablar de esas mujeres que hacen de la pelea de pareja una pelea de toda la familia. Ya volvemos.
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0: Señores, estamos de regreso desde la Ciudad de México. Bueno, acá vivimos la inauguración el día de ayer. Saludos a toda la gente ahí. Iba llegando al estadio, Garbanzo, te adelantaste, vi uno de los fans del maestro Doggy. Me dijo que te vio a ti y a Erasmo por allá en Las Vegas. Y el Brody me saludó muy efusivamente, me dio un abrazo. Y de verdad es algo muy, muy interesante cuando me llaman a mí y me pelea la gente y me dice que soy un estúpido, entre ellos el Garbanzo, que soy un viejo amargado, que todo este rollo. Pero obviamente, pues, tenemos que dejar que la gente se exprese y su defensa sea el ataque, ¿no? Pero realmente sé cuánta gente he ayudado y cuánta gente voy a seguir ayudando con mis pláticas, y seguramente muchos de ellos están ya, se liberaron de la fiera, Brody. Pues bueno,
1: de la fiera.
0: Ya muchos se liberaron de la fiera, ya se fueron. Mira, te voy a decir, hay mucha gente, especialmente las mujeres, y hay hombres, ojo, hay hombres también, okay. Y eso sí, se ve más, todavía se ve peor. Pero qué feo, Brody, que mujeres cuando se pelean con el Brody, van y le dicen a la mamá, a las cuñadas, bueno, a sus hermanas de ella. Y como conviven, hay mujeres que ven que quieren mucho a su esposo, quieren mucho a su novio. Entonces lo que hacen es decirle a la gente, hey, mi novio y mi esposo no es tan bueno como tú crees. O sea, imagínense qué estupidez cuando deberíamos de tener todo lo contrario. En ocasiones el hombre no es lo que es, o la mujer, y uno con la familia vas y dices otra cosa, ¿no? Es como, oye, no, oye, tu novia o tu mujer, no, ¿cómo creen? Estuvo un mal día. Tú tratas de hacerle el paro. Ahora imagínense que fuera al revés. Oye, jefa, hey, hermana, mi vieja es esto y lo otro y lo otro y lo otro. ¿Por qué? Lo que quieren hacer este tipo de personas es dejar en mal a ella para quedar bien ellos. Pero lo que están quedando son como idiotas, mujeres yendo con su mamá. Mamá, nada más te digo, Rodrigo no llegó a la casa ayer, no llegó a la hora que tenía que llegar. Era a las 12 y me llegó a las 2 de la mañana. Mamá, fíjate que me gritó Rodrigo. Mamá, no me hice. Entonces, hay mujeres quejándose con la suegra, pero no para decir, mamá, me siento mal. No, es para dejar en mal al Brody. Cuando el Brody visite y ellas digan, ay, mira, hijo, deberías de ser más tranquilo con esta María, qué sé yo, cómo se llame. Porque hay mujeres que han tenido, que las han chiqueado o las han chiflado, como decimos en Monterrey, desde muy niñas. Y lo que quieren es que las sigan apapachando. Y cuando no es así, no saben que ya pasó su época de niñas y que de adultos es otra cosa y ellas tienen que arreglar su problema. Más adelante voy a hablar de cómo arreglar eso, Brody, y qué tienes que hacer y las reglas para que esta mujer, que tú crees que es una mujer, pero es una niña en realidad, tiene cerebro de niña rabiosa, chiqueada, la puedas controlar, ¿ok? Ya regresamos, soy el maestro Doggy.
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